0: Son las 7 de la noche, 9 minutos, 7-9 minutos. ¿Qué tal, oyentes de La Voz de los Llaneros? Feliz noche para todos. Bienvenidos en este inicio de semana con La Rocola. En Se Hizo el Preciso les acompaña hasta las 9 de la noche con buena música, invitándoles para que también se integren, se unan a la programación que tenemos en estos 120 minutos. Ustedes son los DJs de La Rocola. En Se Hizo el Preciso les complace. En nota de voz solicitan sus canciones, su gusto musical, y con el mayor gusto estamos para complacerles en esta noche de inicio de semana, correspondiente hoy 5 de octubre del año 2026. Una noche espectacular, una noche con mucha energía positiva para acompañarles en esta programación inicio de semana con la emisora de la Gobernación del Meta, La Voz de los Llaneros 106.3, saludando a nuestros amigos que están conectados a través de la señal online en el mundo entero y disfrutando de esta programación especial. Así iniciamos La Rocola con buena melodía, que está Joan Sebastián Mascarada.
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1: Así es, saludo cordial para nuestros oyentes a través de nuestra Play Store, a través de TuneIn Radio que nos sintonizan, a través de las páginas de la Gobernación del Meta también nos pueden sintonizar. Hoy el Día de la Educación Vial se celebró con 18.953 personas que fueron sensibilizadas para proteger la vida en las vías del Meta. Bajo el liderazgo de nuestra gobernadora Rafaela Cortés Zambrano, la estrategia de educación vial llegó a 15 municipios del departamento para formar conductores, motociclistas, ciclistas, peatones y pasajeros en prevención de siniestros. Esto es muy importante, ya que en nuestras vías del departamento del Meta se presenta mucha accidentalidad en motocicletas, en vehículos. Entonces esto es importante recibir estas sensibilizaciones para proteger nuestras vidas. En prevención de siniestros, autocuidado y responsabilidad en las vías. Gracias, gracias a todos los que recibieron esta sensibilización en el día de hoy, Día de la Educación Vial. Gracias por la sintonía en nuestros municipios del departamento del Meta, Acacías. Saludo cordial para todos nuestros oyentes en el municipio de Acacías. Igualmente en Guamal, Castilla la Nueva, en Restrepo, Cumaral, sintonizados esta noche, disfrutando de esta programación especial que tiene La Voz de los Llaneros. 316-585-6367, la línea habilitada para que vivamos una noche de rocola espectacular. Voy a presentarles al señor Silvestre Dangón. Aquí está A Blanco y Negro. Esta es la rocola en La Voz de los Llaneros.

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1: Son las 7 de la noche, 42 minutos, 7:42. Esta es la rocola de la voz de los llaneros de 7 a 9 de la noche. Enciso el Preciso les acompaña con el mayor gusto, con buena melodía, con la mejor música. Saludando a nuestros oyentes, a Jairo Cruz, conectado a esta hora de la noche, ahí nos solicitaba la canción del Cholito Valderrama, Juan Esteban. Complacido, viejo Jairo. 316-585-6367, la línea habilitada en esta noche, saludando a nuestros amigos del comercio en Villavicencio, entregándoles el saludo por estar ahí conectado, la gente de los Fruber, de los Montallantas, nuestros amigos del servicio de vigilancia, los guardas de seguridad, que a esta hora nos permiten acompañarles en su turno. Igualmente los amarillitos del servicio de transporte público en Villavicencio, el departamento del Meta, Casanare, que están conectados a esta hora. Son las 7 de la noche, 43 minutos, llega el señor Juan Gabriel. Vamos con este clásico, Así Fue, escuchando la voz de los llaneros. Enciso el Preciso les acompaña hasta las 9 de la noche.
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0: Son las 8 de la noche, 45 minutos, 8:45 minutos. Enciso el preciso, les acompaña en la rocola. Ya viene Cronos, Nico, DJ, Poncho Rivas. Serán los encargados de cerrar con broche de oro la rocola en esta noche. Perdón, la parrilla musical. La rocola va hasta las 9. De 9 a 12 va Nico, DJ y Poncho Rivas. Cerrando así la parrilla musical de La Voz de los Llaneros en esta noche de lunes. Por aquí llega el señor José Luis Perales. Quiero ser agua fresca.
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0: Muy buenas, pero muy buenas noches. ¿Cómo me les va después de un fin de semana bien, relajado? Lo podría decir por mi lado. Realmente sí descansé. Señor, ¿usted descansó este fin de semana?
1: Hola, ¿qué tal? Buenas noches, señor Nico. Buenas noches a todas las personas que están a esta hora en sintonía. Sí, traté de descansar, sin embargo, estuve en la media maratón del Meta corriendo, así que, pues.
0: ¿Cómo le fue?
1: Bien, bien, un buen tiempo, gracias a Dios, y pues la idea es seguir progresando en temas de marca personal. Sí, va muy bien, un muy buen tiempo, pues, para el nivel de entrenamiento.
0: ¿Usted está compitiendo contra usted mismo?
1: Básicamente, sí, señor.
0: Ah, bueno, eso está muy bien. Sí, definitivamente esas son las metas que uno se tiene que poner al inicio cuando se está practicando un deporte, superarse a uno mismo. Ya después, sí, ya empezar a pensar de pronto en otro tipo de metas y recuperación de tiempos y puntajes y demás. Señor, como les decía, fin de semana, pues, relajado para unos, a usted le correspondió, pues, participar y corrió y, pues, bueno, me imagino que cansadito por la noche, pero el caso es que hoy estamos aquí nuevamente para traerles cronos pasado, presente y futuro. Tenemos, presten atención en nuestras secciones en tu idioma. Tenemos a un señor que se llama Mickey Martz, ya les estaré hablando de él, les adelanto que es español y se hizo una versión en español, pues, que en lo personal me gustó mucho, de Titanium, la canción que interpreta originalmente Sia, en inglés. Entonces, Mickey Martz la pasó al español y le quedó muy bien hecha. En la historia que los inspiraron, les puedo decir que es... Ay, ¿cómo les adelanto sin hacer un spoiler completo? Les puedo decir que trata de una canción de una agrupación chilena, eso sí les puedo decir, en la cual están involucrados el líder de la banda y el guitarrista. ¿De qué forma? El guitarrista le quitó la esposa, ya, así. Entonces, de ahí salió una canción que inspiró a esta agrupación para hacer ese tema. Y en el orden cronológico, señor, cuénteme qué tenemos.
1: Vamos para Estados Unidos y a recordar un muy buen rapero de los... Estos son de los raperos que son de tez blanca, pero la hacen como si fueran afroamericanos.
0: Que tiene voz de negro.
1: Sí, básicamente, y tiene una de las mayores agilidades en la voz. Se trata de Eminem, que también ha sido un poco complejo, pero pues complejo en el sentido de muy polémico, pero pues ahí está, no se le niega ni se le quita su gran mérito artístico, y por eso hoy vamos a traer a Eminem en el orden cronológico.
0: Ve, por ahí vi yo una película, creo que inspirada en la vida real de Eminem, de cuando empezó y todo eso, pero tenía una noviecita bastante

me encanta cómo suena la música aquí en La Voz de los Llaneros y sobre todo en Cronos. Rapidito nos vamos con Cristian Nodal, Dime que me quieres. Estará Sting con Feel of Good y La Cueva, Katsu, aquí en La Voz.

Nosotros continuamos con buena música y a ustedes gracias por estar de ese lado de la radio escuchando y disfrutando con nosotros de esta buena música. Les presento muy buenas canciones y pues por supuesto la idea es que ustedes se la pasen escuchando música y no tanta chachara. Por eso les presento a Marco Antonio Solís con este clásico Si no te hubieras ido. También vamos a escuchar

Bueno, ahí de fondito les dejo Titanium de Sia, la original. Este señor que va a hacer la versión en español se llama Mickey Mars. Lo vi este fin de semana en una entrevista en la cual contaba que estuvo participando en las audiciones para ese reality que se llama Operación Triunfo en España y que lo declararon fuera de concurso, que incluso lo invitaron a ser parte del grupo de jurados, pero pues que no, que él quería participar y declinó la oferta. Se llama realmente Miguel Ángel Martínez Martínez, nació en Murcia, España. Es un cantante, compositor, productor independiente que interpreta pop rock, adaptaciones al español de temas internacionales y canciones inspiradas en cultura anime, del entretenimiento. Él comenzó publicando música de forma independiente a finales de la década del 2010 en YouTube. Ganó gran aceptación, muchísimos seguidores en las redes, en las plataformas, haciendo interpretaciones en español y composiciones propias. Millones de reproducciones tiene en su plataforma con canciones espectaculares que la hace. Y pues bueno, para la muestra está esta versión en español de Titanium de Sia. Aquí está Mickey Mars en la voz de los llaneros.

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Viva la Vida de Coldplay, que escuchábamos hace unos minutos acá en La Voz de los Llaneros. Nosotros pasamos a presentarles muy buena música y también a invitarles a que nos sigan a través de nuestras redes sociales. Estamos en Instagram, en Facebook, también en TikTok, y por supuesto se pueden comunicar con nosotros a través de la línea WhatsApp 316-585-6367. Qué bueno que estén de ese lado de la radio disfrutando con nosotros. Escucharemos a Walk to the Moon con Shut Up and Dance. También vamos a escuchar a Karol G con Milagros. Y aquí les presento a Carlos Vives, Mau y Ricky y Lucy Vives. Besos en cualquier

Seguimos entonces con lo mejor, 316-585-6367. Nuestro WhatsApp, sus notas de voz son bienvenidas, sus mensajes de texto también. El señor que viene a continuación se llama Ed Sheeran. Escribió esta canción pensando en su esposa desde antes de casarse. Incluye unos detalles personales como la cicatriz que ella tiene en la mano. Se llama así, Perfect, y la hace Ed Sheeran. También estaremos escuchando ese tema tan bonito que se llama Esperaré. Quien la hace Los Presuntos Implicados. También involucraremos en este trío de buenas canciones a Shania Twain, la voz de los llaneros.

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Gracias por estar en la sintonía de La Voz de los Llaneros. Qué alegría que ustedes estén de ese lado de la radio acompañándonos y, por supuesto, con esta muy buena música que tenemos para presentarles a ustedes. Aquí llega Kings of Leon con You Somebody, una canción que narra la admiración profunda por alguien especial. La banda tardó años en dar con el tono justo para la letra. También escucharemos a Laura Pausini, que a propósito va a estar de gira por distintos países y también Colombia. En Colombia va a estar próximamente. La italiana le cantó en esta canción Solo Tú en español y conquistó Latinoamérica. Su voz transmite ternura y entrega absoluta. También aquí les presento a Sui Generis con Necesito, una canción de 1972 y que suena a esta hora aquí en La Voz de los Llaneros.

Bueno, invitamos hoy a Los Prisioneros de Chile. La canción Estrechez de Corazón tiene una historia bastante, bastante profunda. La canción fue escrita en 1989. Está incluida en su álbum Corazones de 1990 y la escribió Jorge González. Empieza así la historia. Jorge y Carolina se casaron en 1987. Eran jóvenes soñadores. Él con su música que empezaba a conmover a toda Chile. Ella con su sonrisa que él creía el refugio más seguro del mundo. Y Claudio Narrea, el amigo de toda la vida, el compañero de colegio, el que estaba ahí desde antes de que nadie escuchara sus canciones. Era parte de todo eso. Eran inseparables. Pero en el silencio, en los viajes, en las horas compartidas, Carolina y Claudio se fueron acercando. No fue un instante. Fue creciendo despacio, sin querer, hasta que ya no pudieron ocultarlo. Se enamoraron con la misma fuerza con la que se rompieron. Jorge lo descubrió y lo que sintió no fue furia. Primero, fue dolor. Un dolor tan quieto que casi no se oía. Perdió a la mujer que amaba y al amigo en quien confiaba. Todo al mismo tiempo. Lo más duro, lo que le partió el alma de verdad, es que no dejó de quererlos. No pudo odiarlos. No pudo dejar de ver lo que tenían el uno al otro. Lo que él quizás no supo darle a ella o a él. Escribió la canción de noche, solo, con el pecho apretado como si no le cupiera el aire. Tengo una estrechez de corazón. No me alcanza para quererlos a los dos. La mujer que compartió su cama y su sueño y el hombre que compartió su música y su vida y su corazón. Ese corazón tan grande que tenía para los demás. Ese corazón se le quedó chico para contener ese amor que se fue a otro lado. Bueno, imagínense escucharlos ensayar juntos, verlos a los dos, saber que se habían encontrado y no poder odiarlos. Sentir que son felices y que esa felicidad no lo incluye a él. Esa es la verdadera estrechez, no tener rencor, no tener rabia, solo tener el corazón lleno de amor que ya no cabe ahí. Claudio se fue de la banda en 1992. La amistad, obvio, se rompió. Los caminos se separaron y Jorge se quedó con la canción, que no es de venganza ni de reproche, es de inmensidad perdida. Es la historia de alguien que amó tanto que le dolió perder a los dos por igual. Hay canciones que no se escriben, se sangran. En 1990, Jorge González lo sabía bien. La mujer que amaba y el amigo con quien creció se habían enamorado. Lo más triste no fue la traición, lo más triste fue que él no pudo dejar de quererlos a ninguno. Verlos felices juntos y saber que él ya no tenía lugar en ese amor. Eso es la estrechez. Un corazón que amaba demasiado y que de pronto se quedó sin espacio para ninguno. No te

0: el aplauso. Muchas gracias. Gracias, Dios Cristo. Dios. ¡Ánimo!
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Avanza la noche aquí en La Voz de los Llaneros y nosotros seguimos presentándoles muy buena música aquí en La Voz de los Llaneros y en esto que se llama Cronos, pasado, presente y futuro. Vamos a escuchar a Chasing Cars de Snow Patrol, una canción que el título se refiere a una metáfora sobre perseguir algo que no se puede atrapar, como el amor perfecto. Es una canción sencilla y profunda. También vamos a escuchar a los presuntos implicados y aquí les presento a Maluma y a Shakira con Agua, que suena aquí en La Voz de los Llaneros.

Seguimos con la música. Aquí está Jackson Maddox. También estará por ahí Soda Stereo. Uy, esta canción hace rato de Soda no la escuchaba. Picnic en el cuarto B. Y por qué no rematemos estos tres exitazos con Hall of Fame aquí en La Voz de los Llaneros. 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
1: 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Llega Bon Jovi aquí a La Voz de los Llaneros a presentarnos e interpretarnos esta gran canción, It's My Life, un himno de libertad y autenticidad. El mensaje es claro: vive tu vida a tu manera antes de que sea tarde. También vamos a escuchar a Axel con Celebra la Vida, y aquí les presento a Jarabe de Palo con Bonito, porque todo me parece bonito a esta hora aquí en La Voz.

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1: Bueno, señor, nos vamos despidiendo ya. Bonito. Todo me parece bonito.
2: Oiga, sí, bonito, señor. Bonito como, bonita como, la hora de salir.
1: Bonita como sonó, sí, como sonó ese bloquecito de canciones. Y bonita la hora de salir, sí, ya casi finalizando. Señor, yo me despido. Lo dejo a usted para que presente su orden cronológico con su invitado. Oiga, buen invitado.
2: Sí, señor, me refiero a Eminem, que entró en la imaginación colectiva en 1999 con la misión de que proclamaba "And my name is God sent me to piss the world off". Esto traduce: Dios me envió para molestar al mundo. Desde sus provocadores primeros álbum hasta las historias de redención de 8 Mile y más allá, se ha mantenido fiel a sí mismo con incisivos retratos de la psique estadounidense y también la suya propia, que tienen pocos equivalentes en cualquier época. Me refiero a Marshall Mathers, que nació en 1972 y es más conocido como Eminem, en un barrio de clase trabajadora de Detroit, donde se ganó una envidiable reputación en las batallas de rap, que llegó a oídos del entonces presidente de Interscope Records, Jimmy Iovine, y su futuro padrino, Dr. Dre. Apenas unos meses antes había perdido su trabajo como ayudante de cocina, al que dedicaba 60 horas semanales para mantener a su hija recién nacida. Estos comienzos marcaron decisivamente el resto de su carrera musical. Escucharemos de los primeros temas que pegó el señor Eminem. Me refiero a The Real Slim Shady, que le hace como esta sátira, estas pullas a diferentes artistas. Se burla de famosos como Britney Spears, Carl Darley y Fred Durst, que es el vocalista de Limp Bizkit. Y también se refiere a Christina Aguilera y pues la ataca en esta canción porque ella reveló en un programa de MTV que él se había casado en secreto con su exnovia Kim. En la canción, Eminem hace un comentario sarcástico sobre ella y los presentadores Fred Durst y Carson Daly. Esto lo hace el señor Eminem en esta canción, The Real Slim Shady, que se estrenó en el año 2000. Luego escucharemos Without Me del mismo artista. Esta se estrenó en 2002 y también vamos a escuchar Lose Yourself, una canción de 2002. Y por supuesto, a ustedes muchas gracias por estar de ese lado de la radio. Nos encontramos en una próxima. Gracias por hacer parte de esto que se llama Cronos.

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4 de la mañana con 14 minutos, 4:14. Aquí estamos, añoranzas campesinas en la voz de los llaneros 106.3 FM. Los saludamos a todos ustedes, les decimos buenos días, buenos días, buenos días. ¿Cómo están? ¿Cómo va todo? ¿Qué tal esta nueva mañana? ¿Qué tal este nuevo día? ¿Qué tal este nuevo despertar? Estas nuevas añoranzas campesinas aquí en la voz de los llaneros en esta mañana ya de martes, segundo día de la semana, acompañándolos a todos ustedes con buena música. Sí, señores, música que traemos para todos nuestros amigos en el campo del departamento del Meta. Sí, señores, acompañándolos, bienvenidos. Mi nombre es J. Villagrán y aquí estamos para acompañarlos a todos ustedes en esta nueva mañana, en este nuevo despertar, en este nuevo día que traemos para todos ustedes. Gracias a Papá Dios por este nuevo día, por esta nueva mañana, por este nuevo despertar que nos da, que nos brinda, ¿cierto que sí? Levantémonos con la mejor actitud, levantémonos dándole gracias a Papá Dios y echar para adelante. Buenos días, buenos días, buenos días. Aquí está Añoranzas Campesinas en la voz de los llaneros, emisora del gobierno departamental que lidera nuestra gobernadora, la doctora Rafaela Cortés Zambrano. ¿Cómo está todo? Se viene trabajando fuerte para todos ustedes, así que bienvenidos a esta nueva mañana, a este nuevo día. Aquí estamos, sí señores, con buena música, canciones como esta. Pónganle cuidado para iniciar la mañana. Los Rayos de México, eso se llama Billete Verde. Oiga, billetico verde, sí señor. Buenos días, buenos días, buenos días, buenos días.

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1: Lisandro Mesas, esta canción se llama La Matica. Son las 4 de la mañana con 33 minutos, 4:33. Buenos días, buenos días, buenos días. Feliz martes. Aquí está la voz de los llaneros, 106.3 FM, emisora del gobierno departamental, acompañándolos en esta madrugada.
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1: Quiero saludar a los oyentes que están en los diferentes municipios del departamento del Meta, a todos ustedes que están ahí en Acacías, en Restrepo, en Cumaral. Bienvenidos, buenos días, los que se levantan temprano, los que están alistándose para seguir, para salir a trabajar. Aquí está la voz de los llaneros, emisora del gobierno departamental que lidera nuestra gobernadora, la doctora Rafaela Cortés Zambrano. Los saludamos a todos ustedes, les decimos buenos días. Buenos días a todos los que están por las diferentes rutas del departamento del Meta, las vías del departamento del Meta, los que van viajando. Conectado de la voz de los llaneros, 106.3 FM, un abrazo fuerte para todos ustedes, sí señores. Oiga, mucho ojo en las vías, pilas pues. ¿Ah? Mucho cuidado en la carretera, vaya con precaución, enciendan las luces, mejor dicho, no adelante en doble línea. En la jugada, pues, hombre, con lo que respecta a conducir, a manejarse bien por las vías del departamento del Meta, vea que en la casa alguien nos espera. 4 de la mañana con 34 minutos, buenos días, voy a presentarles al heredero. Esta canción se llama Linda. Aquí están los 106.3 FM, la voz de los llaneros, emisora del gobierno departamental.

0: Don Walter Silva. Esta canción se llama Mi Llanera Favorita. 4:41 a.m. Escuchas La Voz de los Llaneros, 106.3 FM, emisora del gobierno departamental. Buenos días.
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0: Voy a presentarles, esto es un clásico, ¿ah? Esa música, esas baladas antiguas, años 60, 70, por ahí por esos lados. Años 80 también. Ahí está Janet, esto se llama ¿Por qué te vas? 4:41 a.m, 4:41. Los saludamos a todos ustedes. Acá Pillavicencio, los amigos de los taxis, hombre, trabajando a esta hora de la mañana. Buenos días, buenos días, buenos días, buenos días. Esta es la canción, ¿ah? ¿Por qué te vas? En La Voz de los Llaneros, 106.3 FM.
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0: tenía nada.
1: Oye, y de esos hay bastantes, ¿no?
0: Señores.
1: Envidiosos. 4:48, 4:48, aquí está la voz de los llaneros.
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1: Nos levantamos temprano dándole gracias a papá Dios en esta nueva mañana, en este nuevo día, en este nuevo despertar. Hoy es 6 de octubre del año 2026. Aquí está la voz de los llaneros, 106.3 FM, emisora del gobierno departamental. Porque siempre estamos trabajando fuerte, trabajando con el corazón para todos ustedes. Para todos los habitantes del departamento del Meta. Saludamos a los amigos que están en Cabullaro, Meta, a esa hora de la mañana. Un abrazo fuerte. Buenos días, usted que se acaba de levantar ahí en el municipio también de Barranca de Upía. Abrazos, abrazos totales para todos ustedes. Bienvenidos, añoranzas campesinas.

0: Eso es, muchachones. Ya, ya, ahí.
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1: Son las 5 de la mañana, 6 minutos, 5 de la mañana, 6 minutos. Aquí estamos, la voz de los llaneros, 106.3 FM, emisora del gobierno departamental. Trayéndoles buena música para todos ustedes que sean pegaditos de nosotros. Trayéndoles buena música de nuestro llano, porque somos la radio oficial del Joropo. Buenos días, buenos días, buenos días, buenos días, buenos días. Para los que se levantan tempranito, hombre, aquí estamos. Para acompañarlos en esta nueva mañana, en este nuevo día, en este nuevo despertar, aquí está la voz de los llaneros. 5-6.

0: 5 de la mañana con 17 minutos, 5:17 en La Voz de los Llaneros, 106.3 FM, emisora del gobierno departamental, acompañándolos en esa madrugada. Buenos días, buenos días, buenos días. Levántese con la mejor actitud, sí señor. Oiga, ¿qué tal si oímos algo de música tropical?
1: Vaya, vaya, vaya.
0: Bueno, listo, vaya, vaya. Ahí está Willy Quintero, eso se llama Que lo diga ella. Que lo diga ella, yo no. 5 de la mañana, 18.

5:25, 5:25, aquí estamos, señoras y campesinas, en la voz de los llaneros, 106.3 FM, emisora del gobierno departamental, saludándolos a todos ustedes, dándoles un recorrido por buena música, música de nuestro, bueno, de esos recuerdos que traemos, ¿no? También importante, ¿no? Por ejemplo, esa bendita duda de Otto Sergi, esa música que trae esos recuerdos, ese vallenato clásico, y está aquí presente en esta mañana, en este nuevo día, en este segundo día de la semana. Así que los saludamos a todos ustedes, les decimos bienvenidos, aquí estamos, sí señores, para acompañarlos en esta nueva mañana, sí señora, aquí está la voz de los llaneros, 106.3 FM, emisora del gobierno departamental que lidera nuestra gobernadora, la doctora Rafaela Cortés Zambrano. Dignificamos la vida de nuestros adultos mayores, 18 convenios solidarios firmados, 18 centros vida en 17 municipios, mejor dicho, eso está muy bueno, oiga, chévere, todo eso que tiene que ver con los centros vida, ese trabajo que viene realizando el gobierno departamental en los diferentes municipios del departamento del Meta, más de 2.000 beneficiarios, Una intervención cercana a los 5.350 millones de pesos, todo esto para que se dignifique la vida de los adultos mayores. Eso de estar en los centros vida es espectacular, es chévere, Usted va, llega, pasa el rato allá, se entretiene, hace manualidades. Los adultos mayores, ¿no? Se encuentra con personas también de su edad con las que puede conversar, puede hablar, puede, mejor dicho, ve ahí hasta reina. Hay centros vida donde está la reina del centro vida. Eso es muy, muy, pero muy chévere para los abuelitos del departamento del Meta. Un buen trabajo que viene realizando la gobernación del departamento del Meta que lidera nuestra gobernadora, la doctora Rafaela Cortés Zambrano. 5:27. 5:27, aquí está la voz de los llaneros. 106.3 FM, mañana hermosa en la capital del departamento del Meta, así que ya les vamos a contar cómo amanece Villavo, cómo está la capital del departamento del Meta. Les voy a decir rapidito de una vez a qué temperatura estamos, cómo está la temperatura de nuestra ciudad de Villavo. Dice que tenemos 22 grados centígrados, dice que el amanecer va a ser sobre las 5:40 de la mañana. Dice también por ahí que la sensación térmica es de 23 grados, viento a 4 kilómetros, amanecer 5:40. Dice también por acá que precipitaciones que se esperan para hoy es de 5 milímetros, o sea que casi no va a caer agua hoy, no va a llover. Dice también que la visibilidad es de 27 kilómetros. Ahí está entonces el clima para hoy. Para hoy, martes, segundo día de la semana, aquí está la voz de los llaneros. Llega Rodolfo Icardi, Tabaco y Ron.

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1: 5:39, 5:39, avanzamos. Aquí estamos en Añoranzas Campesinas en La Voz de los Llaneros. Don Carlos Julio Ramírez. Ahí, bésame morenita, se llama esa canción. Buenos días, buenos días, buenos días, buenos días. Levántese con la mejor actitud, ¿ah? Dele gracias a papá Dios por ese nuevo día, por esa nueva mañana. Y para adelante a producir. Ah, no, antes se toma un cafecito, ¿ah? Un buen tintico de acá de nuestro departamento del Meta. O un buen, chocolate con cacao de nuestro departamento del Meta, ¿ah? 5:40, buenos días, buenos días, buenos días.

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0: Buenos días. 6:03 a.m. Hola, buenos días, ¿cómo están? Una feliz mañana. ¿Cómo me los trata este amanecer? ¿Cómo me los trata este despertar? ¿No lo sienten algo diferente? ¿No sintieron este clima un tanto extraño? ¿No sintieron este amanecer un tanto especial? Bueno, saquen sus propias conclusiones. Hablaba yo esta mañana con mi esposa en el vehículo y decía, creo que llegó el momento de la invasión. He visto muchas películas con estos amaneceres, La verdad fue algo muy extraño. Lo que está sucediendo en la capital del país es un fenómeno que también, por supuesto, pone en riesgo a la operabilidad aérea. El granizo que cayó ayer, pero además, antes del granizo, la temperatura en Bogotá, escuchen esto, muchachos, 24 grados centígrados en la capital del país, 24 grados centígrados en una ciudad como Bogotá. La verdad es que es algo muy pocas veces visto y es una de las temperaturas más altas registradas en la historia de la ciudad capital de Colombia. Y al rato el fenómeno, de pronto no tan inesperado, pero sí el fenómeno que quizás no esperaban que cayera ayer en horas de la tarde en Bogotá. Granizo en toda la ciudad, granizo que obligó a cancelar todas las operaciones aéreas en el puerto aéreo más importante de Colombia y en uno de los más importantes de Latinoamérica, porque se interrumpían las comunicaciones. La condición climática no permitía justamente que tuviesen la comunicación al 100% con las aeronaves, ni mucho menos que pudiesen aterrizar bajo esas condiciones climáticas. Y el amanecer de hoy en Villavicencio, las montañas totalmente rodeadas, las montañas totalmente encapotadas por un lado y por el otro el sol abriéndose paso como en ningún otro en esta oportunidad, y de ñapa la llovizna, pero una llovizna como pesada, una llovizna como gruesa, unas gotas no ligeras, unas gotas
1: gorditas,
0: gordas, unas gotas pesadas. O sea, en serio que el clima, y entonces en medio de la recocha, en medio de esto, le decía a mi esposa, creo que llegó el momento de la invasión. O sea, se lo decía, o sea, he visto tantas películas así como que en ese y esta vaina no es normal.
2: ¿Recuerdas el día de la independencia, te acuerdas?
0: No sé, o sea, y entonces me preguntó ella, ve, y si no sé, o sea, literal, esta conversación la sostuvimos hace unos 20 minutos, y entonces me dijo, ¿qué harías tú si llegaran a invadirnos en este momento? Y yo decía, ah, no, yo le pido una foto a sus manes. Y entonces soltó la risa y nos dimos un besito y nos despedimos. Que tuvieses un buen día. Yo no, yo les pido una foto. Y dice, no, en serio, no les pido una foto. O sea, eso es único. Pero no sabría decirle, o sea, sí.
2: ¿Vos te imaginas ahí, señor extraterrestre, antes de que me...
0: Ve, regálame una foto, hombre.
2: Una foto antes de que me destruyas.
0: Pero sí, en medio de todo...
3: Una selfie sonríe.
0: Pero antes de todo eso, me pasaron muchas cosas por la cabeza, porque en realidad es algo muy extraño, es un fenómeno natural muy, muy diferente el que se ha registrado el día de hoy y el que he tenido la oportunidad de ver, y muy seguramente ustedes también salgan a la calle y se den cuenta cómo todas las montañas están totalmente... ¿Cómo se dice? No, y relampagueado. Sí, fuertísimo, es un clima, una sensación diferente. El calor que ha hecho, o la calor que ha hecho, como lo considere usted, ha sido de otro nivel, la verdad. La noche inmediatamente anterior fue muy difícil, por lo menos para conciliar el sueño, justamente por eso, por el bochorno. Y la sensación térmica está por las nubes, creo yo, considero. Y bueno, pues eso es lo que tenemos para un día como hoy. Que esperamos se hayan levantado con la mejor actitud, que esperamos que todo mejore, que esperamos que, que nos arrepintamos todos, ¿no? Que estemos en paz con Dios.
2: Ay, Dios mío. Eso es importante.
0: Que estemos en paz. No estoy diciendo que se vaya a acabar el mundo, ni mucho menos, ¿no? Pero sí, el amanecer de hoy tiene una connotación especial.
1: Apocalíptico.
0: Por favor, discúlpenme, perdónenme todo lo malo. Prometo no hacer nada más de ello.
3: Es que prometo por portarme bien de aquí al momento de la llegada.
0: No, por el contrario, prometo seguirme portando bien, Fae.
3: Ah, bueno.
0: Ya, qué diferente. Prometo seguirme portando bien. Así que, y perdonen todo lo malo de este servidor. los he querido mucho, los he llevado en el alma, por favor. Y salgan y vean ese fenómeno. Bogotá, muchachos, o sea, creo que de la montaña para allá, no me quiero imaginar cómo está la vía Bogotá-Villavicencio y no me quiero imaginar cómo está Bogotá en este momento. Las autoridades, en serio, muchachos, están altamente preocupadas. Dicen que este fenómeno se va a repetir por lo menos unas dos veces antes de que culmine este año y que hay que estar preparados porque el fenómeno del Niño ya llegó y que el fenómeno del Niño llegó con más dureza que antes y que el fenómeno del Niño muy seguramente, dicen las autoridades, irá hasta marzo, hasta febrero, casi que inicios de marzo del 2027. Así que preparémonos para lo que viene en camino. Preparémonos, cuidemos, conservemos el planeta. O sea, es que no entiendo cómo todo lo que está sucediendo y todavía hay talas de bosques, cómo todavía hay quemas indiscriminadas, cómo todavía no estamos plantando un árbol, cómo todavía no estamos ayudando a conservar el ambiente. Peor aún, cómo cada uno desde nuestras casas ni siquiera todavía nos estamos deteniendo a separar la basura, a separar cada uno de los residuos, cómo no estamos reciclando, cómo no estamos haciendo la tarea. Jota, buenos días, ¿cómo amaneció? ¿Cómo me le va? Un gusto saludarle. Feliz martes.
2: Excelente, gracias a Dios por el nuevo día, por la nueva oportunidad que nos da todos los días de ver hasta climas raros. De verdad, muchísimas gracias a Dios. Y como lo dijo usted, es momento de siempre ponernos... Yo todos los días lo hago, me pongo a cuentas con Dios, digo, Señor, perdóname por lo que hice el día de ayer. Lo digo desde mi punto de vista de creyente en Dios, ¿no? Porque el que no quiere creer, pues ya es decisión de cada cual y somos libres de hacer y de creer como queramos creer. Pero he escuchado en derecho una palabra que dice que si ustedes conocen la ley, no quiere decir que eso...
1: No, el desconocimiento de la ley no le exime de ella la responsabilidad.
2: Exactamente. Uh-huh. Y lo mismo pasa. De que usted no crea o de que usted desconozca no quiere decir que no va a pasar. Así que la recomendación buena es esa. Vamos para adelante, busquemos la presencia de Dios, los que creen en Dios, y echar para adelante lo importante. ¿Por qué? Porque Él nos guarda, nos cuida y nos protege.
0: Sí, por supuesto. Fay, buenos días, ¿cómo amanece? Feliz mañana.
3: Buenos días para todos nuestros llaneros. Venía huyéndole a esa lloviznita y venía un poquito asustada, la verdad. Porque no estaba cayendo rayos duros, estaba relampagueando rayos y centellas, dijeron por ahí, durísimo.
2: Pitos y flauta, decía un locutor, don Álvaro.
3: Y yo decía, Dios mío, ¿qué tal esta bicicleta traiga un rayo de eso, la electricidad? Tenía yo asustada.
1: Pensando que estás aislada por las ruedas porque son de caucho.
3: Yo sé, pero molestando. Quería ponerle drama a la mañana. Quería complementar la mañana apocalíptica.
0: No, hoy llegó dramática. Hoy llegó apocalíptica, sí. Hoy llegó poniéndole pero a todo. Sí,
3: quería complementar.
0: Hoy todo le incomoda. Hoy todo le molesta. Hoy no están sus cabales. Hoy, ¿qué tiene, Fay? A ver, cuéntanos.
3: No sé.
2: ¿Dejaste abajo el taco de la moto?
0: Tiene la chiripiorca encima hoy.
3: Con la chiripiorca.
0: Sí, hoy está apocalíptica.
3: Creo que voy a llegar a esos días, entonces estoy como...
2: Ah, ok.
3: Sí, como apocalíptica, como con un...
1: ¿Tienes...?
3: ¿Tengo qué?
2: Mal genio.
1: Omite.
3: Sí, tengo... Mejor dicho, hoy no me hablen, decía hoy no me determinen.
2: Decía mi abuelito cuando
1: mira a mí, no me toques.
2: Decía mi abuelito cuando mi abuela se levanta de mal genio, se levantó mi silla con los calzones al revés. Decía mi abuelito.
3: Izquierdo me levanté hoy. Fine. No me moleste.
0: Te quiero mucho.
3: Bueno, está bien. Acepto. Pero se venía asustada de todas maneras. Con esos rayos y centellas.
0: Bueno, muchas gracias. Poncho, buenos días, feliz mañana, ¿cómo amanece?
1: Buenos días, Eddie, buenos días, Jota, buenos días, Fairy, y buenos días para vos que estás de ese lado de la radio. Qué alegría acompañarles en esta mañana de martes, una mañana que tiene lluvia y sol, y pues claramente en la parte alta de la Comuna 1, pues estaba cayendo tremendo aguacero, y acá estaba un poquito más tranqui el clima. Nosotros ya estamos listos y con toda la actitud para compartir con ustedes lo mejor de la información de nuestro departamento del Meta.
2: Sí. La tarea la que tiene el meteorólogo hoy.
0: Sí, demasiado. La verdad sí.
2: Pobre hombre.
0: Bueno, esperamos que todo en casa marche bien, que las cosas vayan mejorando, que si usted está en busca de trabajo un día como hoy, que lo encuentre, que lo consiga, que lo, por supuesto, lo reciba con mucho amor, con mucho respeto, pero que asimismo sea usted responsable en cada una de sus labores. Así que esperemos que nos vaya bien a todos, que tengamos salud, que se están pasando por una mala situación. Tranquilos, ánimo, todo va a mejorar. 6:13 a.m. Escuchan ustedes la voz de los llaneros. A partir de este momento nos sumergimos en este nuevo amanecer, en este nuevo despertar del martes.
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0: Muy bien, 6:13 a.m. Estamos en la voz de los llaneros y la condición climática para un día como hoy. Jota, ¿qué dicen los expertos a esta hora de lo que está aconteciendo y la condición climática que nos depara para un día como hoy?
2: Oiga, Eddie, es que acaba de cambiar porque sobre las 5:30 a.m. que hablamos del clima en Añoranzas Campesinas, nos mostraba un día con mucho sol, ¿verdad? Pero ahora me muestra una mañana totalmente toldada, con mucha nubosidad y hacia la capital del departamento del Meta, lo que respecta al Piedemonte Llanero. Dice que va a haber probabilidades de lluvias entre las 3 y las 4 de la tarde, con un 35-40% de probabilidad que esto ocurra y se va a mantener así, una mañana toldada, un día toldado en el día de hoy. Es lo que me muestra hasta ahora el IDEAM. Hay que decir que, dado la condición del clima, lo que se está viendo, que hacia un lado sol, pero hacia el otro está tronando y lluvia fuerte, bueno, alguna lluvia que decía usted, describía usted esas gotas gorditas de agua, pues vamos a ver en un rato cómo cambia el clima en la capital del departamento del Meta. Lo que sí sabemos es que tenemos sensación térmica de 23 grados, que el viento está a 3 km/h, ráfagas de 9 km, que el atardecer va a ser sobre las 5:44, que siguen manteniendo la probabilidad de lluvias en 5 milímetros para hoy, que diría uno, no, eso no va a llover.
0: Pero es algo mínimo, sí.
2: ¿Ah?
0: Es algo mínimo.
2: Algo bastante bajo, sí. Y el pronóstico medianamente alto es para mañana, con un 21% de probabilidad, o 21 milímetros, esa es la probabilidad. Dice que el 78% está la humedad acá en Villavicencio, la visibilidad de 25 kilómetros, así que pues está complicado lo que tiene que ver con esto, porque muestra por un lado que puede que haga sol, pero también muestra por el otro, a los 10 minutos cambia y dice que no, que va a llover. Entonces ese lo que se tiene que ver con el clima. Lo que sí le recomiendo es que saque la sombrilla por si hace sol o por si llueve, porque está totalmente cambiante el clima en la capital del departamento del Meta. Se generan esas lluvias en diferentes sectores, en diferentes puntos. Dese cuenta que pasó ayer en Bogotá con esa granizada tremenda que se hizo y que pues afectó varios sectores y barrios de la capital del país. Ahí está toda la información del clima para el día de hoy.
0: Muy bien, muchísimas gracias, muy amable. 6:16 a.m. Escuchan ustedes la voz de los llaneros, la que yo prefiero en este amanecer, en ese despertar del martes, segundo día de la semana.
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0: Estamos en la voz de los llaneros, 6:16 a.m. Hablemos justamente de la movilidad para un día como hoy.
1: En instantes va a iniciar el pico y placa, que para hoy corresponde a los vehículos particulares que terminan su placa en 7 y 8. 7 y 8 es el pico y placa para vehículos particulares el día de hoy. Esta restricción en Villavicencio va desde las 6:30 a.m. hasta las 9:30 a.m. y desde las 5:00 p.m. hasta las 8:00 p.m. en el polígono designado por la Secretaría de Movilidad. Los taxis también tienen restricción y para hoy corresponde a los taxis que terminan su placa en el número 3. Número 3 es el pico y placa para los taxis el día de hoy. Esta restricción para los taxis va desde las 6:00 a.m. hasta las 12:00 p.m. Por otra parte, Covendín, a través de su cuenta de X, reporta el estado de la vía que comunica a la AMAS Orinoquía con la ciudad de Bogotá. Se presenta reducción de carril en el kilómetro 17+500, kilómetro 18+300 y kilómetro 43+250. Paso bidireccional en el kilómetro 18+300, kilómetro 19+0. Cierre de carril en el kilómetro kilómetro 36 más 500, pasa un carril como de costumbre en el túnel de Quebrada Blanca, kilómetro 69 más 350 y kilómetro 73 más 620. Se presenta tiempo seco y flujo vehicular moderado en esta importante vía. La invitación es a tener precaución en este corredor vial y los distintos que cruzan el departamento del Meta. Los diferentes ejes viales que comunican a la ciudad de Villavicencio con el municipio de Restrepo, con el municipio de Acacías y con el municipio de Puerto López en este momento registran normalidad. Hay algo de tráfico lento en algunos puntos de la avenida Puerto López, más exactamente por el sector de la Universidad Cooperativa de Colombia y también en el sector del anillo vial por el sector de la Topochera. Se reporta algo de tráfico lento por esta zona. La invitación es a siempre tener la precaución en los ejes viales. El aeropuerto Vanguardia de Villavicencio ya inició sus operaciones.
0: Muy bien, muchísimas gracias, muy amable. Ahora son las 6:18 a.m. Escuchan ustedes la voz de los llaneros para iniciar esta jornada. ¿Cómo tiene que ser? Lo dejamos con una bella reflexión. Vitamina para el alma.
3: Las palabras tienen un poder enorme. Pueden levantar a alguien, traer esperanza, fortalecer nuestra fe o, por el contrario, sembrar miedo y desánimo. Por eso debemos aprender a hablar con intención, a declarar aquello que queremos construir y no aquello que queremos evitar. Cuando expresamos nuestros sueños con fe y trabajamos por ellos, nuestras palabras se convierten en una motivación para avanzar. No se trata simplemente de decir quiero y esperar que suceda, sino de creer, actuar y mantener la esperanza aún cuando el camino se ponga difícil. La muerte y la vida están en poder de la lengua y que el alma comerá de sus frutos. Hoy decreta cosas buenas para tu vida. Feliz mañana de martes.
0: Feliz mañana de martes para nuestros oyentes de La Voz de los Llaneros en la distancia, en cada uno de los municipios, en cada uno de los lugares, en cada uno de los radios que reciben nuestra señal, nos permiten llegar a sus hogares, en el taxi, en la colectiva, en todas partes, siempre conectados con La Voz de los Llaneros.
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0: Estamos al aire en La Voz de los Llaneros 620.
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0: Estamos en vivo acompañándole 6:20 a.m. con noticias del gobierno departamental. Lidera nuestra gobernadora del Meta, la doctora Rafaela Cortés Zambrano, que ha venido trabajando 24/7, acompañando a las comunidades, gestionando proyectos, gestionando recursos y además llevando soluciones a nuestras comunidades. 6:20 a.m. titulares de este episodio más hoy martes en La Voz de los Llaneros. J. Villagrán.
2: Sí, señor. Muchachos, hay que estar siempre preparados. El Meta se prepara para el simulacro nacional de respuesta a emergencias. Ya les voy a contar cómo se está preparando el departamento del Meta.
1: 6:21 a.m. El municipio de Mampiripán es sede de diferentes iniciativas que promueven la conservación del medio ambiente. Esta vez el gobierno departamental le apuesta a conservar 1.680 hectáreas de bosque en esta región del departamento del Meta.
3: La gobernadora Rafaela Cortés acompañó al director general de la Unidad Nacional de Gestión del Riesgo y Desastres para verificar lo que se viene implementando durante la jornada técnica y territorial para evaluar directamente las zonas más afectadas por las temporadas de lluvia y avanzar en las intervenciones que requiere el departamento.
2: 18.953 personas ya fueron sensibilizadas para proteger la vida en las vías del Meta.
1: Avanza la mañana y también avanza la información. Desde el gobierno departamental, a través de la Secretaría de Derechos Humanos y Paz, se realizó acompañamiento a diferentes jornadas de las instituciones educativas para evitar el reclutamiento forzado e informar a los estudiantes sobre este flagelo.
3: Si usted se encuentra en el departamento del Meta en esta semana de receso, ya les contamos cuáles son los sitios turísticos, los paisajes y cuáles son las rutas para que usted pueda disfrutar en esta semana.
0: Ahora en Colombia tenemos las 6:22 a.m. y siempre nuestra gobernadora frente a cada situación que se registre en nuestro departamento del Meta. Trabajamos con el corazón para que el Meta avance. Nuestra gobernadora, la doctora Rafaela Cortés Zambrano, les da los buenos días y también les acompaña justamente en lo que tenemos para un día como hoy a través de la voz de los llaneros. Muchachos, ¿preparados en esta nueva jornada para un día como hoy? Muy seguramente sí. Igualmente para nuestros queridos oyentes de la voz de los llaneros que a esta hora de la mañana están conectados con nosotros y disfrutando de este nuevo amanecer, de este nuevo despertar que les entregamos un día como hoy. El abrazo cálido para cada uno de ustedes y una vez más, gracias por acompañarnos en la voz de los llaneros. Feliz mañana para todos. Ya vendremos justamente con el desarrollo de estas noticias que tenemos para un día como hoy y todo lo que tenemos para contarles en el amanecer de este martes. Buenos días.

0: Estamos en La Voz de los Llaneros, 6 de la mañana con 29 minutos. Escuchan ustedes La Voz de los Llaneros, la que yo prefiero. Buenos días, feliz martes. ¡Ay, feliz martes! ¡Ay, feliz martes! ¡Hoy es martes!
1: ¡Feliz martes! ¡Bien!
0: ¿Ya? No, ya, eso se nos sobreactuado.
2: Sí, sí, sí, sí.
3: Y además, bravo, enojado.
2: Sí, vamos con, ¿sabías qué?
0: Sí, no, eso fue.
2: Se le acabó la sonrisa,
1: Es que se anda en la risa de mi caballo.
0: Bueno, Fai, cambie. A ver.
1: Bien,
0: todo va a estar bien. Todo, cuenta hasta 10. Bueno, hasta 3.
3: ¿Cómo está? Le toca es que cuente por hasta 500.
1: Ay, tampoco. Oiga, pero es raro, no sé por qué amanecí así hoy, no sé.
0: Yo sé por qué, porque se le agotaron las pilas al control.
3: Yo creo también lo mismo.
2: No puede ver Masterchef.
1: Ni yo me entiendo por qué amanecí hoy así.
3: Es eso.
0: Debe ser por eso, admítelo.
1: ¿Será?
0: Sí.
1: Voy a revisar el control.
3: ¿Venden unas pilas para recargar?
1: Yo voy a verificar las pilas.
0: No, no digo eso. Digo es que la mujer o alguna mujer es por naturaleza. O bueno, creo que las personas en general a veces tenemos días.
2: Sí, claro.
0: Bacanísimos. A veces tenemos días como que tenemos cortocircuito. A veces sí, pero es algo muy natural. Pero es que no quiero entrar en controversia, pero creo que las mujeres tienen ese día, ¿cierto? Mire,
2: una cosa, nosotros los hombres somos más hormonales que las mujeres.
0: Sí, pero no lo demostramos tanto como ellas.
3: ¿En serio?
2: Sí. Eso es.
0: Mire,
2: nosotros somos más hormonales que las mujeres.
0: Pero creo que tenemos esa capacidad de quizás mimetizar un poco a la mujer. No, la mujer es. Lo va actuando. No, ni siquiera actuando. Va sucediendo
1: va
0: y ya.
1: Va saliendo como es.
0: Sí, sí, esa es. Ah, bueno. Pero es 6 de la mañana con 31 minutos. Hoy es un bonito martes. Estamos empezando la semana.
2: Sale el sol.
0: El clima está chévere. Ahí está un meme. Está con el meme la negrita esa. ¿Cierto?
2: Sí, total.
0: Sí. 6 de la mañana con 31 minutos. Buenos días, una feliz mañana nuevamente a los barrios, a las comunas, a los municipios, a las ciudades, a todos, a quienes a esta hora muy seguramente se conectan con nosotros, disfrutan de nuestra señal, de nuestra compañía, como también de manera recíproca. Nosotros les enviamos un fuerte, caluroso abrazo allá en los Estados Unidos, en Norteamérica, en Europa, en Asia, en Oceanía, donde quiera que se encuentren, y muy seguramente están conectados con nosotros en La Voz de los Llaneros. ¿Qué le pasó, Tica? ¿Se dejó contagiar o qué?
3: Sí, me fui. No, pero mal genio no tengo para nada. Está bien,
1: le voy a poner una sonrisa ya.
3: Pero se te nota esa sonrisa.
0: Parece como cuando mi perro uno cree que está sonriendo y no, él está bravo como para morder.
3: Mejor dicho.
0: Bueno, muchachos, vámonos con noticias. Noticias del gobierno departamental, mismo que lidera nuestra gobernadora del Meta, que ha venido trabajando sin descanso alguno para llegar a nuestras comunidades con soluciones, con alternativas también. Y por supuesto, estos son los espacios que nosotros tenemos para compartirles a ustedes todo lo que se ha venido haciendo desde el gobierno departamental. Noticias, J. Villagrán.
3: Sí, señor, hablemos un poco de lo que tiene que ver con ese trabajo que realiza el gobierno departamental y pues también la forma en la que se prepara el META para el simulacro nacional en respuesta a emergencias, dado lo que ha venido sucediendo en el país. Por ejemplo, ayer las lluvias, el sismo, el terremoto que ocurrió en el mes de agosto, en fin, todo esto pues nos hace ponernos a pensar cómo estamos nosotros, estamos listos, no lo estamos, para un evento como los que han venido sucediendo no solamente en Colombia sino en el mundo. Pues el META se prepara para el simulacro nacional en respuesta a emergencias. Esta invitación es particular para poner a prueba los planes y aprender cómo actuar ante una emergencia. Ciudadanos, familias, empresas, entidades, instituciones y organizaciones, todos hacemos parte de la preparación, así que prepararnos hoy puede marcar la diferencia para el mañana. ¿Cuándo va a ser eso? El próximo 21 de octubre. Pues sobre el tema, sobre esta invitación que se hace a que participemos, a que nos preparemos en cuanto a lo que tiene que ver con prevenir lo que es la forma de actuar en emergencias, pues nos habla la Dirección Departamental de Gestión de Riesgo de Desastres del META, Luz Nelly Monzón, hace parte también de esta información que tenemos para todos ustedes aquí en la Gobernación del META.
4: Invitar a todos los metenses a que nos vinculemos al Simulacro Nacional de Respuestas de Emergencias el día 21 de octubre del 2026. Este ejercicio nos permitirá prepararnos mejor frente a eventos que se puedan presentar en nuestro territorio, como sismos, inundaciones e incendios de cobertura vegetal.
5: A las 10 de la mañana participarán entidades, ciudadanos, empresas, instituciones y organizaciones, y a las 2 de la tarde participarán alcaldías, gobernaciones y autoridades territoriales.
6: Buscamos fortalecer la coordinación y la toma de decisiones, revisar nuestros protocolos y saber cómo evacuar y aprender a actuar de manera segura.
7: Prepararnos hoy puede marcar la diferencia cuando llegue una emergencia.
3: Ese es el llamado, ¿no? A que estemos muy atentos a eso, a que prevengamos en el hecho de saber qué hacer en un momento de eso, ¿no? Porque mucha gente dice, no entrar en pánico, pero llega el momento en que ocurre un hecho como un sismo y usted lo primero que hace es salir corriendo en lugar pues de tener esa calma, de conservar esa calma. Entonces con estos ejercicios se previene todo eso, se aprende todo eso, se define esa ruta para pues actuar en estos momentos de dificultad que se pueden presentar, que no estamos exentos en ninguna parte del mundo, ¿no? Porque puede que un incendio ocurra en cualquier lugar, puede que un terremoto ocurra en cualquier lugar del mundo, no quiere decir que va a ocurrir hoy, mañana, que a tal hora, no, puede ocurrir. ¿Por qué? Porque no lo podemos predecir. Así que el llamado es a eso, a que estemos muy atentos y a que pues estemos disponibles y participemos de estos simulacros que se vienen realizando y que se van a realizar el próximo 21 de octubre. Sí. ¿Qué tan preparado estás?
0: Creo que he tratado de tomar siempre los puntos de referencia para que cada vez sea menos el riesgo que cada uno de nosotros pueda tomar, ¿no? Y creo que acá dentro de la gobernación hemos tenido varios susticos, como dice uno, o bueno, movimientos telúricos que nos ponen a prueba justamente todo eso que es muy importante a la hora de tener muy seguramente cualquiera de estos episodios, ¿no? Causados por la naturaleza o no, que sin duda alguna pues son muy importantes a la hora de salvaguardar nuestra vida y la de nuestros compañeros.
3: Yo tengo en mi casa, le he dicho a mis hijos, porque recuerda usted el temblor que hubo como al mediodía, eso fue como hace 2 años atrás, pues mi hijo ya estaba llegando al colegio y pues yo estaba en el trabajo, mi esposa también estaba ya llegando al trabajo de ella y nos cogió a todos separados. Entonces ese día le dije a mi hijo, vuelve a ocurrir una cosa como esta, vamos a ubicarnos en tal punto. Tú ves que esto se puso tremendo, que se cayeron casas, ¿no es qué?
0: Espérame
3: en tal parte, que allá nos vamos a ver todos si llega a pasar algo.

0: pueda suceder, en qué momento puede acontecer y si en realidad estamos o no preparados para lo que muy seguramente vendrá a futuro. Así que muy bien por quienes se toman en serio esta situación que nos puede afectar a todos. 6:37 a.m, recuerdo muy bien, hace un par de meses, con exactitud, hace un par de meses, a esta hora, no, creo que sobre las 6:45, 7 de la mañana.
1: 7:40 y pico.
0: 7 de la mañana y fracción, pues un movimiento telúrico de gran magnitud, un día como hoy, hace 2 meses atrás, golpeaba a un municipio del departamento del Chocó como epicentro, pero afectaba a varios departamentos y a varias ciudades, que destrozó casi que por completo y que hoy se encuentran en total reconstrucción. ¿Estábamos preparados? Muy seguramente no. Y allí fallecieron muchísimas personas, incluidos 2 personas de Villavicencio que se encontraban en la ciudad de Pereira. ¿Estábamos preparados para ese momento? Creo que no. Acá en esta mesa de trabajo creo que hicimos lo posible por salir, evacuar el edificio. Por fortuna, pues esto no sucedió acá en este sector, ¿no? Creo que las consecuencias hubiesen sido otras si hubiese sido este el epicentro. Muchachos, ¿en algún momento se detuvieron a pensar si eso hubiese sido acá en Villavicencio? Claro, o por lo menos, claro. O por lo menos que hubiese sido de nosotros en el sexto piso de la gobernación del Meta, si esto hubiese sido el epicentro.
2: Yo principalmente le di gracias a Dios porque exactamente pudo haber ocurrido en cualquier parte de Colombia y también es complicado porque pues uno se pone a pensar, acá hay muchas edificaciones muy antiguas en Villavicencio.
0: Total, claro.
2: Entonces lo pone también uno a pensar y ver qué se puede hacer, ¿no?
0: Sí, la pregunta más caótica, por decirlo así de cierta manera, ¿estuviésemos vivos en esta mesa de trabajo los 4 o los 5 quienes estuviéramos en ese momento? Si el epicentro hubiese sido acá en el departamento del Meta, ¿estamos preparados? Quizás no ha llegado el momento para decir, ahora sí hay que tomar en serio esto. Pues yo creo que este es un llamado a la reflexión y un llamado a que de verdad estemos atentos al llamado que se hace desde la administración departamental, desde la Oficina de Gestión del Riesgo de Desastres de nuestro departamento del Meta, para hacernos partícipes de este simulacro nacional de respuestas a emergencias. Me evocó ese momento, Poncho.
1: Sí, claro. Y
0: un día pues, como hoy hace 2 meses con esa actitud.
1: Ahí el tema también es importante participar, tanto empresas públicas como privadas, el próximo 21 de octubre en este simulacro nacional de respuesta ante emergencias, y pues las diferentes empresas se pueden vincular y hacer el ejercicio dentro de su empresa y también en la casa. Es importante articular y hablar claramente de este tipo de situaciones, explicarle a los niños también en el momento oportuno qué deben hacer a propósito de cuando se presenta una emergencia.
0: Ahora en Colombia, 6:40 a.m, más noticias del gobierno departamental, Poncho.
1: Sí, señor, y noticias que tienen que ver con la conservación que se quiere hacer desde el gobierno departamental. Ahora se espera de que se sumen 1.680 hectáreas en el municipio de Mapiripán. Esa es la apuesta que se tiene desde el gobierno departamental. Desde la Secretaría de Ambiente se realizó la caracterización de 33 predios y sus familias campesinas, un proceso que permite conocer las condiciones de cada territorio y avanzar en su vinculación al programa de pagos por servicios ambientales, esto en el municipio de Mapiripán. Se trata de 33 beneficiarios que muy pronto se recibirán su pago por contribuir a la conservación de nuestros ecosistemas y fuentes hídricas. Esto como iniciativa del gobierno departamental encabezado por la gobernadora del Meta, Rafaela Cortés, que también le apuesta a la conservación de la naturaleza y por supuesto de los diferentes ecosistemas de recarga hídrica que se dan en el departamento del Meta. Una gran noticia para los habitantes del municipio de Mapiripán y estas 33 familias que muy probablemente se van a beneficiar de este programa Pagos por Servicios Ambientales que llega al municipio de Mapiripán con el propósito de conservar aproximadamente 1.680 hectáreas y por supuesto el beneficio para todo el planeta y también para los habitantes de la zona y además para el tema de la recarga hídrica. Esto nos beneficia a todos y desde allí, desde el gobierno departamental, se está haciendo lo posible pues para conservar estas zonas en el departamento del Meta, que hoy llega a Mapiripán y se suma a los diferentes

0: diferentes puntos del departamento que tienen este beneficio de pagos por servicios ambientales.
1: Muy bien, muchísimas gracias, muy amable. Ahora escuchan ustedes la voz de los llaneros, la que yo prefiero, Fay, con más noticias del gobierno departamental.
2: Eddie oyentes, resulta que la gobernadora del Meta, la doctora Rafaela Cortés Zambrano, sigue muy atenta a todas las actividades que se vienen desarrollando con el tema de la temporada de lluvias, más que todo en la realización de inspecciones técnicas y trabajo directo sobre mapas e información del territorio. Y uno de los puntos pues que ha sido prioridad en esa fecha, en esta época, ha sido el sector del puente La Amistad en Cubarral, donde los equipos siguen evaluando el comportamiento del río Ariari y las afectaciones ocasionadas por las erosiones fluviales e inundaciones en el municipio del Cubarral, El Dorado y El Castillo. De acuerdo con la Agencia Nacional de Desastres, pues la fuerza del caudal ha generado afectaciones sobre un área cercana a las 5.000 hectáreas. En el recorrido, pues también se ha detectado otras afectaciones alrededor de esta vía, de este corredor tan importante para el sector del Ariari. De esta manera, pues la gobernadora y toda la gobernación del Meta siguen muy atentos de este corredor vial tan importante, además de todas las inundaciones y crecientes súbitas que se han generado en los diferentes municipios del departamento del Meta, es decir, en nuestros 29 municipios, que también otras zonas se han visto afectadas por la temporada de lluvia. Y la gobernadora pues ha insistido que es prioridad el restablecer y proteger la conectividad de las comunidades, además de reforzar la disponibilidad de la maquinaria e intervenir todos los puntos de mayor riesgo y estructurar soluciones de mediano y largo plazo pues para las zonas que enfrentan recurrentemente los efectos de las crecientes. Y pues durante esta inspección la gobernación también ha verificado las acciones de reducción del riesgo que ya se vienen ejecutando en la zona y recopilaron información técnica para orientar las intervenciones que pues se vienen adelantando en diferentes sectores del departamento del Meta.
1: Muy bien, muchísimas gracias. 6:44 a.m. Seguimos adelante en esta jornada del martes, acompañándoles desde la voz de los llaneros, la que yo prefiero. Feliz mañana siempre y bienvenidos. Hoy es martes.
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1: Feliz mañana para todos. Feliz amanecer, feliz despertar. Todo va a mejorar. El tiempo de Dios es perfecto. Flor pálida.

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1: Estamos en La Voz de los Llaneros, 6:52 a.m, acompañándoles con buena música, buena programación, noticias del gobierno departamental, liderado por nuestra gobernadora del Meta, la doctora Rafaela Cortés Zambrano. J. Villagrán, noticias.
2: Información que emite el gobierno departamental que lidera nuestra gobernadora, la doctora Rafaela Cortés Zambrano, y es que, muchachos, 18.953 personas ya fueron sensibilizadas para proteger la vida en las vías del departamento del Meta. Mire, es importante reiterar ese llamado a que manejemos en las vías con mucha responsabilidad, con prudencia, sobre todo respetando los límites de velocidad. Usando los implementos, lo digo en el caso de los motociclistas, ¿no? Utilizando los implementos necesarios para manejar una moto. A veces es común ver en las vías, en las calles, tres en moto cuando es un vehículo para dos personas.
1: Sí.
2: Y lo más chistoso es que el que conduce.
1: Hasta tres y cuatro.
2: Sí, el que conduce lleva casco. El otro lleva casco, pero en la mitad llevan un bebé o llevan un niño y el niño va sin casco.
1: Sí, muy
2: ¿verdad?
1: Cierto.
2: Entonces. Es de tomar responsabilidad, es ese llamado. Y por eso, pues, se ha tomado la tarea del gobierno departamental de, pues, sensibilizar. 18.953 personas de 15 municipios del Meta han participado en las jornadas de educación y sensibilización vial que buscan prevenir, pues, comportamientos de riesgo, fortalecer el respeto a las normas de tránsito y promover decisiones que contribuyan a proteger la vida de todos los actores de la movilidad. La estrategia desarrollada a través del Instituto Departamental de Tránsito y Transporte del Meta lleva pedagogía directamente a las comunidades mediante actividades dirigidas a conductores, motociclistas, ciclistas también, peatones y pasajeros, con un mensaje sobre protección de siniestros viales y autocuidado, sobre todo el respeto por las señales de tránsito y la corresponsabilidad. Es importante que todos tomemos esa conciencia, nos volvamos responsables. ¿Por qué? Porque al conducir no solamente, o al conducir con de esa manera desaforada, digo yo, conducir de esa manera que no respetamos las normas, pues ponemos en riesgo no solamente nuestra vida, sino también la vida de las personas que nos rodean, de las personas que también conduce, de otros actores viales, que pueden resultar lesionados si generamos algún accidente, algún siniestro vial. Pues en el día de ayer, fue el Día Internacional de la Educación Vial. La gobernación del Meta reafirma la importancia de continuar llevando estas jornadas a los municipios y fortalecer especialmente el trabajo de las nuevas generaciones para que el aprendizaje adquirido desde las aulas se convierta en hábitos seguros viales. Pues respetar una señal de tránsito, conducir con precaución, proteger a los usuarios más vulnerables de la vía o asumir comportamientos preventivos son acciones cotidianas que pueden contribuir a reducir los riesgos y proteger tanto la vida propia como la de los demás, lo que les decíamos a todos ustedes. Todo esto demuestra, es la apuesta a seguir pensando en la información de la acción, fortaleciendo los procesos pedagógicos que permitan generar cambios positivos en los comportamientos viales y avanzar hacia una cultura que pues ponga y proteja el cuidado de la vida como el centro de todo, ¿no? A la hora de conducir y a la hora de movilizarnos por las vías del departamento del Meta. Trabajamos con el corazón para que el Meta avance con estas acciones, con esas actividades de prevención que desarrolla el gobierno departamental.
1: Ahora son las 6:56 a.m. El abrazo cordial para don Carlos López. Buenos días, una feliz mañana. Teresita Ramírez, buenos días, una feliz mañana. Para don Alex, buenos días, feliz mañana. Elizabeth Ariza, buenos días, feliz mañana. Gracias por estar conectados con nosotros. No olviden que se pueden contactar, que nos pueden escribir a través de nuestro móvil WhatsApp 316-585-6367. Más noticias del gobierno departamental, FAI.
3: Eddie, oyentes, pues resulta que el Instituto de Turismo del Meta sigue conquistando el mapa turístico internacional, especialmente el Meta. Pues resulta que se han venido desarrollando estrategias, especialmente en esa semana de receso, para vender la magia de nuestra tierra, haciéndola sentir, Por eso, pues, se ha trabajado con diferentes agencias y operadores de nuestra región, agencias operadores turísticos de nuestra región e internacionales, pues, para que disfruten de las diferentes rutas, las experiencias inigualables que trae nuestro llano aquí en el Meta. Y, pues, se ha tenido como escenario precisamente hoteles, las diferentes rutas que tenemos en nuestro departamento para que propios y turistas las visiten y pues se enamoren de esta tierra tan bonita como es el departamento del Meta, y más en esta semana de receso. Se sigue haciendo la invitación para que recorran cada uno de los municipios, cada uno de los atractivos turísticos con los que cuenta el departamento del Meta, y que esta semana de receso pues sea una semana agradable, una semana de descanso, una semana de muy buen provecho para que puedan disfrutar las familias con pues los niños y disfrutar de los diferentes atractivos turísticos que hay en nuestro departamento del Meta. Y el Instituto de Turismo del Meta pues se sigue trabajando para que todos los operadores turísticos pues puedan brindar un servicio de calidad y de excelencia en cada una de las visitas que hagan pues los turistas a nuestro departamento del Meta. Y de esta manera pues se sigue apostando al turismo de nuestro departamento.
1: Somos la ruta natural. Eso somos aquí en nuestro departamento del Meta, departamento por descubrir, departamento por conocer. Y por supuesto, esta es la invitación a cada uno de nuestros queridos oyentes para que nos acompañen, para que visibilicen, para que vayan, para que degusten, para que compren, para que conozcan parte de nuestro hermoso departamento del Meta. Y este puente festivo pues es claramente una maravillosa oportunidad para acompañarles en medio de la semana de receso escolar. 6:59 minutos, escuchan ustedes la voz de los llaneros. Yeah.

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0: 11 de la mañana, 12 minutos. Buenos días, llanero. Buenos días. Una feliz mañana, feliz amanecer, feliz despertar. Jota, usted que estuvo en la parte externa del edificio, ¿cómo está la condición climática para el día de hoy?
1: Como dijo Fai, el día está raro.
0: ¿El día está raro?
1: Sí, porque al fondo se ve que alumbra el sol.
2: Sí.
1: Pero desde
2: hay arcoíris.
0: O sea, está igual que esta mañana, sí, como lo dijimos.
1: Hasta donde usted alcanza a divisar, está nublado, pero de donde se ve nublado hacia allá se ve una luz rara muy hacia el fondo.
0: Ya, es que esta mañana en Porfía llovió en parte de la vía que comunica con Acacias, estaba lloviendo.
2: Hay arcoíris.
0: Y en el resto de la ciudad pues estaba toda la montaña. Yo bordeo toda la montaña allá por el sector de Rochela, Playa Rica, Catumare, las Américas, Fundadores, bueno, todo, y hasta llegar al centro, y toda la montaña está totalmente encapotada.
1: Y arriba estaba
0: pero
1: lloviendo.
0: A margen derecha estaba justamente el sol, el tremendo sol, o sea, saliendo como si nada, y por eso era el contraste justamente del amanecer de hoy, muy extraño, demasiado raro, un fenómeno natural diferente, muy diferente a lo que usualmente vemos cada mañana. 7:13 a.m. Poncho, vámonos con temas de conversación a través de las redes sociales, a través de las plataformas digitales. ¿De qué se habla un día como hoy en el amanecer del martes?
3: Sí, señor. 7:13 a.m. Vamos a hacer un recorrido por los hashtags que en este momento están en trending en Colombia. En el número 5 está el hashtag Sincelejo. Esto es por el rifirrafe, el choque de trenes que hay entre el alcalde de esa municipalidad, Jair Acuña, creo.
0: Ah, ok, ayer hablamos de él, ¿no?
3: Sí, señor, y pues ya hubo también una respuesta formal por parte del señor alcalde.
0: ¿Qué dice?
3: También, él salió a decir pues que estaba incómodo pues con la situación y
0: en términos generales
3: que el señor presidente también tiene funcionarios que están investigados.
0: Uy.
3: Entonces básicamente
0: aunque él salió a decir que el video había sido sacado de contexto,
3: sí,
0: ¿no?
3: y que había sido editado por partes, pues ahí están estos dos elementos y pues nada, esperar a ver cómo avanza esta situación.
0: Pero no dijo nada cuando el presidente estaba ahí, ¿no? Que era el momento de
3: pero ahí el tema es que solo se sacó lo que sacó presidente.
0: Buenos días.
3: No hubo más.
0: Sí, claro.
3: O sea, no hubo una transmisión, nada. Sencillamente, uh-huh. Lo que no se sabe si él le respondió, etc.
0: ¿Sí?
3: etc. Ahí mismo no se sabe, pues, ni el contexto de esa conversación, no se sabe. El caso es que sí, Abelardo de la Espira ya le cantó su tabla en su momento al señor alcalde de Sincelejo y pues básicamente le dijo palabras más, palabras menos, pues que no iba a permitir que los recursos de la nación estuvieran administrados o gestionados por la administración municipal. Allí quedó este tema y pues precisamente
0: ¿sí?
1: ¿Está
0: en
1: el número 5?
3: Tema, sí, está en
0: el número 5 para el día de hoy.
3: En el número 4 está el hashtag feliz martes a todos.
2: Sí.
0: Feliz martes para todos.
2: Feliz martes.
4: Ustedes dicen feliz martes y yo aparezco. ¿Cómo están mis amores? De verdad los quiero.
0: Siguiente, por favor.
3: En el número 3 está el hashtag Daniel Torres, esto con referencia a un jugador
0: de Santa Fe,
3: pues que fue atacado con una moneda en la ciudad de Medellín en el medio de un encuentro deportivo.
0: Terminado el compromiso entre Deportivo Independiente Medellín versus Santa Fe,
3: sí.
0: Compromiso que ganó Independiente Santa Fe en condición de visitante, pero sí hay algo, si bien la acción no es justificable para nada, Daniel Torres, si ustedes van y ven el video, el tipo está como que, hey, gracias, así, tal cual, hey, gracias, muy amable, los queremos mucho, y hace este gesto.
3: Claro,
0: hace este gesto.
3: Sí, aquí estoy viendo el video.
0: La S de Santa Fe.
3: Okay.
0: Y eso pues provocó que algunos hinchas empezaran a tirarle algunas cosas y tremenda bofetada le metieron porque le cayó una moneda aquí como en el medio de los ojos.
3: Sí, así.
0: Y pum, de una vez lo reventó.
1: No entiendo el contexto, ¿por qué hizo eso?
3: Son actos de provocación.
0: ¿Daniel?
1: Sí.
0: Eso fue un acto de provocación, claramente.
3: Fue un acto de provocación.
0: O sea, el man se fue como a la tribuna, como que, hey, gracias, muy amable, muy formal, los quiero mucho. ¿Sí me entiendes? ¿Para qué hace una S? O sea, qué necesidad, ya ganó. Ya ganó. O sea, eso me pareció como dice uno, hipócrita. Porque, hey, gracias, muy amable, los quiero. Ya.
1: Pero, ¿por qué eso? O sea, ¿él jugó en Medellín? ¿O?
0: No, seguramente había hinchado, estaba saludando. Por eso, acto
2: de provocación.
0: Estaban en Medellín, no en el Atanasio, porque el Atanasio estaba como.
1: Sí, es como contexto. Ay, ya, no.
2: No, que el tipo lo hizo de fastidioso, de cansón, de provocación, señora. Refiriendo a ti.
0: La verdad no fue, o sea, si uno ve el video uno se da cuenta de por qué sucedió.
3: Ahí está
0: o sea, si el tipo hubiese seguido, hey, muchas gracias, muy amable, pare. Venga, pero el hey, muchas gracias, y hace la S, pues pero no, eso no se hace.
1: Muy reprochable, porque es que es tremendo.
3: Son conductas antideportivas.
0: Sí, totalmente. De lado y de lado.
1: Porque es
0: de parte y parte.
1: Últimamente que los hinchas están, pero
0: agresivos
1: sí. Y más encima un jugador de fútbol haciendo eso.
0: Y de ñapa, pues se va allá al lado de la tribuna, pues a hacer, hombre, eso no se hace. No estamos de acuerdo con nada de que tenga que ver con la violencia. Ni el jugador que vaya a hacer ese tipo de cosas frente a la tribuna, ni mucho menos que la tribuna responda de esa manera. Eso es un acto de provocación, sin duda alguna. El equipo perdió.
4: ¿Cierto? Cierre el micrófono, que se ocupe la línea de violencia.
0: El siguiente, Poncho. Ay,
3: qué eso, chico. En el número 3, el hashtag Daniel Torres. En el número 2 está el hashtag Francis Halsen. Esto es porque Francis él es el nuevo Halsen. Premio Nobel de Física. Y es el premio Nobel de Física porque ha investigado los estudios sobre los neutrinos. Las partes del átomo, recordemos, son los protones, los electrones, el núcleo. Y él ha hecho una investigación sobre los neutrinos que, según esta investigación, son de alta energía proveniente del cosmos. El premio Nobel de Física, ¿no?, de 2026 ha sido otorgado a Francis Halsen por sus estudios sobre neutrinos, definidos como mensajeros fantasma del espacio, por la Real Academia Sueca de Ciencias, que ha otorgado los premios. Halsen ha realizado sus estudios con un observatorio ubicado en el Polo Sur y ha descubierto los neutrinos de alta energía provenientes del cosmos.
0: Vea, pues.
3: Es un tema bastante.
1: ¿Viste la película 2012?
3: No.
0: Sí, es la del fin del mundo, ¿sí?
3: Sí.
0: Ajá.
3: Hay un tsunami, ¿no?
1: No, lo que pasa es que.
0: Es una catástrofe general.
1: Ahí utilizan esa palabra, los neutrinos, que dicen que son los que desestabilizan la corteza terrestre.
3: Ok.
1: Es lo que dicen.
0: ¿No has visto esa película de 2012?
3: No, yo no me la vi.
0: Que esa es como la hecatombe, o sea, caen.
1: Esa película.
3: Yo llegué hasta el día después de mañana. Ya, esa fue la película.
0: No, pero esa película
1: se desprende. Recuerdan ustedes que antes del 2012 estaba
0: la teoría
1: de los mayas.
3: Sí, que el calendario maya.
1: Que el 21 de diciembre del 2012 se iba a acabar el mundo y que no sé qué, y que sí sé cuándo y qué tal. Precisamente sobre eso habla, según lo que descubre un científico, habla la película y nombra los neutrinos.
3: Dice el caso
1: que desestabiliza la corteza de la Tierra y es lo que ocurre todo ello.
3: El caso es que estas partículas fantasma ya están avaladas por la ciencia, tanto así que pues ya tiene un premio Nobel Francis Halsen por esta investigación, y también eso tiene que ver con la física cuántica, ¿no? Hay un tema de investigación más profundo, y es cómo las partículas de nuestro de todo lo que nosotros vemos y lo que no vemos puede que pues afecte pues el equilibrio y muchas cosas también. El tema de las líneas temporales son bastantes cuestiones que están
0: temporales.
3: Sí, señor, esto es por el tema de el acelerador de hadrones que hay en Europa. Entonces, este acelerador de partículas lo que hace es que se puede investigar que puede haber desviaciones en el tiempo también. Pues,
0: es otro nivel.
3: En la línea espacio-tiempo. Entonces, pues, esto no tiene que ver con lo que investigó Francis Halsen, sin embargo, sí tiene que ver con la física cuántica, que hace parte como estos procesos de investigación científica, hasta donde hemos llegado como seres humanos a descubrir y qué tanto nos faltará por conocer.
4: Yo sí creo eso, que se está alterando el tiempo, porque a mí Víctor Hugo me dijo cuando me estaba conquistando, me dijo: sindicalista, yo tengo un granero.
0: Tiene un granero.
4: Y yo dije, uy, un hombre productivo. Pero sí, cuando me di cuenta, era un granero en la espalda tremendo.
0: No,
4: que tenía.
0: ¡Qué horror!
3: Gracias.
0: Sucio.
3: Gracias. Te invitamos a que guardes silencio. Gracias, sindicalista.
2: ¡Qué asco!
4: Pero el tiempo, porque la verdad.
3: Y justo cuando Freddy está desayunando un desgranado.
2: ¡Uy, no, qué asco!
3: Eso en el número 2. En el número 1 está el hashtag Lula. Esto es porque el señor
0: Lula da Silva,
3: el presidente de Brasil, ha arremetido contra el presidente de Estados Unidos, Donald Trump.
0: Ay.
3: Y pues ha agitado un poco el tablero pues político en lo que tiene que ver en las elecciones de Brasil, que allá donde están ellos en su Brasil también, sí, nos afectan a nosotros por el tema del bioma amazónico y las decisiones que se puedan tomar.
4: ¿Pero qué le dijo Lula a Trump?
3: Vamos a buscar.
4: Le
3: justo
4: dijo: de padre los pelucos, así como dijo el presidente.
2: ¿De qué?
4: De padre los pelucos. Por aquí estaba cuando el presidente de Venezuela llegó y dijo Donald Trump de padre.
3: Abro comillas, Lula desafió a Trump y a Milei, abro comillas, mientras yo viva la extrema derecha no volverá a gobernar este país. Si quieren venir Trump y Milei, que vengan. Yo no quiero ayuda de afuera, solo la del pueblo brasileño. Cierro comillas. Es lo que a modo de traducción dijo el señor presidente Lula da Silva. Esto con una derrota parcial que tiene el señor presidente, pues porque Flavio Bolsonaro tuvo una mayor votación, pero no le alcanzó para ser presidente de la República Federativa de Brasil. Esperemos a ver en qué termina estas elecciones.
4: ¿Cuántos habitantes tiene Brasil?
3: Uy, tiene millones. Ya, espérate.
4: ¿Sabes tanto, muchacho, a mí me aterra Poncho, qué muchacho ¿qué? Tan joven y para tener tanta inteligencia, de
2: uy,
4: verdad.
2: Sí, Poncho, de verdad.
4: Ese muchacho es, mejor dicho, una biblioteca andante.
2: La verdad, sí.
3: Actualmente Brasil cuenta con 214,2 millones de habitantes, esto con corte a mediados de 2026, según los datos del Instituto Brasileño de Geografía y Estadística. Esto, es decir, 214,2 millones de habitantes.
4: Y todos bailan samba.
0: 214.
3: No todos, porque pues la samba hace parte de una región localizada. O sea, la samba no se baila en todo
2: Brasil.
3: Más que
2: todo, la samba es como de Río de Janeiro, más que todo.
3: Creo que es más arriba, creo que es sobre Salvador de Bahía.
2: Creo.
3: Y pues la idea es ir a visitar.
0: Bueno, se agarraron estos dos manes.
3: Ahí están, y pues la decisión final la toman los brasileños el próximo 25 de octubre.
0: Sí, que continúan las elecciones justamente. 7:24 a.m, un bonus track, mi querido Poncho.
3: El bonus track es la invitación a visitar el departamento del Meta y a subirlo en las redes sociales. Por supuesto, tenemos grandes destinos y hay un lugar también para descubrir muy bacano que se llama el Bioparque Los Ocarros. Este lugar lo que hace es rescatar animales que son víctimas de tráfico ilegal de especies, también los que han sufrido accidentes, se recuperan en el Bioparque Los Ocarros, y si tienen las condiciones suficientes para volver a su hábitat natural, ellos regresan, y si no, pues quedan expuestos allí en el Bioparque Los Ocarros. La entrada es relativamente económica, a mí me parece económica la entrada.
0: Totalmente, claro.
3: Al Bioparque Los Ocarros, para todo lo que hay que hacer y descubrir en el Bioparque Los Ocarros.
4: Con Víctor Hugo, viendo el perro de agua, y qué belleza, hermoso, caminamos juntos de la mano viendo los venados, al sol de los venados.
3: Ya, gracias. Ay, gracias, sindicalista.
4: Así que los invito al Bioparque Los Ocarros.
3: Bueno, gracias por la invitación, y pues está en modo oso. Está en modo hibernación, Víctor Hugo, en este momento. 7:00 a.m.
0: Muchas gracias, Poncho. Muy amable, muy formal.
3: Con muchísimo gusto. Recuerden también seguirnos en nuestras redes sociales, @lavozdelosllaneros. Tenemos en presencia en Facebook, en Instagram, en TikTok y por supuesto en nuestro WhatsApp 316-585-6367.
0: Muchas gracias, muy amable. 7:25.
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0: se llama Te Doy Mi Vida. Buena canción, escuchan ustedes en la mañana de este martes en la voz de los llaneros. Buenos días. Está haciendo como frito ahora afuera, es impresión mía.
1: Buenos días, hola, buenos días, despierta por favor. Ah, ya despertó, sindicalista.
2: Está haciendo frito.
3: Quiero preguntarles, ¿ya llegó Víctor Hugo a la cabina?
1: Sí, ¿cuál Víctor Hugo,
3: Viti, mi corazón, mi corrococó, mi...
1: Ve, ¿vos no estabas con Roberto?
2: Luego no era Juan.
1: No, era Alberto, creo.
2: ¿Alberto?
1: Sí.
3: Y esta mañana le planché ese camibuso como naranjita, como amarillito pálido. Ay, es hermoso, le quedó linda esa camisa, se le resaltan los ojos, las entradas que tiene. Ay, él es hermoso totalmente.
1: No, y está a punta de diamante, ¿no?
2: Pero ¿cuáles entradas? Si tiene 40 años, ¿cuáles entradas?
3: Tiene más entradas Víctor Hugo que el estadio de Villavo, con eso te digo.
2: Porque pues, te quiero, te aporrio.
1: En teoría deberíamos estar escuchando los deportes, no a sindicalista, sí. Por favor, es sindicalista.
2: Démosle la bienvenida.

0: deportiva acumuló el Club Atlético Villavicencio Masculino, que participa en la Liga Betplay de Fútbol de Salón. Los dirigidos por Joana Barrios,
1: ¿qué es eso?
0: Cayeron cinco,
1: ¿qué es eso?
0: Cinco
1: goles. No, yo no sé quién habla.
2: Noticias viejas, los de marzo. Son de marzo, eso es por allá.
3: No, pues si la vez pasada dijo que Caterina Ibargüen se ganó la medalla olímpica.
4: Imagínate,
3: en los Juegos Olímpicos.
1: ¿Doña Cindy?
3: No. Ella dijo la noticia esa.
1: Por eso, doña Cindy.
3: Dijo que el Once Caldas se había ganado en la Copa Libertadores.
1: Pero es que, o sea, es de la época de ella. Cuando Once Caldas ganó la Copa Libertadores, yo creo que yo tenía por ahí como unos 4 o 5 años, recuerdo, porque vi esa fiesta.
3: Ok.
1: Sí.
0: Lucho Herrera.
1: Estaba muy pequeño.
0: Ganador de etapa en el
1: Lucho Herrera.
0: En la Vuelta a España.
1: Capitán, buenos días.
5: Buenos días. Feliz mañana, ¿cómo le va?
1: Bien, bendito Dios. Feliz mañana mucho. De martes para todos los oyentes.
3: Oiga, y no le ayuda. Y esta señora no le ayuda a Jota con las efemérides, vea.
1: No, no le ayuda.
5: Solo a Víctor Hugo.
1: Pero la escuché por allá echándole los perros a alguien. ¿Era Poncho?
3: No. A Eddie también le echó.
1: A Eddie ayer le echó uno mano de.
3: No, pero es que se lo pidió al
4: ¿a
3: señor
4: quién?
3: De.
5: ¿Cómo así?
3: Literalmente se lo pidió a la.
4: ¿A quién?
3: ¿A qué Villegas? Se lo pidió.
1: ¿Pero qué le pidió? La hora.
3: Se lo pidió, ¿no?
1: Un bastón. No, de pronto le ya pidió un bastón nuevo. Unos lentes.
0: Yo le pedí que hiciéramos un trío musical.
1: No, musical. Oiga, capitán, señor. Antes de que me deje por fuera lo de la Selección Colombia, hay una tendencia de palo para Gamero y para el técnico Néstor Lorenzo. Okay. A propósito de las tendencias de Poncho.
5: ¿Por qué? ¿Qué pasó? Buenas. ¿Qué sucedió? ¿Qué aconteció?
1: Lo de Gamero, usted sabe que Gamero no le perdonan que Millonarios con esa nómina haya quedado eliminado de la Copa Colombia. Por a manos del Barranquilla Fútbol.
5: Claro.
1: Es que mire, dicen que ni siquiera con el sueldo que se gana el utilero de Millonarios le pagan a la nómina del Barranquilla. Son muchachos que se ganan entre 400 y 500 mil pesos mensuales, los del Barranquilla.
5: O sea, con el sueldo del utilero pagan la nómina del Barranquilla.
1: Con el sueldo del utilero de Millonarios le pagan a los del Barranquilla.
5: No,
1: es que el utilero se debe ganar 50 millones.
5: Tampoco degrade usted.
0: No, por tercero.
3: Oiga, pero
4: ese Víctor Hugo.
3: Oiga, Víctor Hugo Pérez es bien hincha de Millonarios.
1: No le perdonan. Ay, Alberto Gamero
5: es abusivo,
1: no, oiga, ¿cuál abusivo? Yo soy seguidor del equipo de la media Colombia.
5: 50 millones se gana el utilero a morir.
1: No, es que no estoy diciendo por malo. Es que no tiene nada malo lo que estoy diciendo. Digo, es que la gente no le perdona a Gamero. Esa es la primera paloterapia. La segunda, le están dando duro a Néstor Lorenzo, que hoy juega el último partido de la fecha FIFA. Empató 1-1 con México. Y perdió con el equipo del profe Gustavo Alfaro, Paraguay, 1-0 en el partido anterior. Y hoy a las 7 de la noche juegan con Perú. Entonces, le están dando duro por ese tema de rotación de nómina. Y entonces, están muy bravos, hoy voy a volver a rotar la nómina. Puso a Montero en el primer partido, empató 1-1 con México. Aldair Quintana en el segundo partido. Cuando pierde con Paraguay.
5: Sí.
1: Y hoy va a poner a Kevin Mier. Esos fueron los tres arqueros que llevó a la fecha FIFA. Y va a mover la nómina hoy. Pues lo están criticando, pero. Y le están dando duro. Que esa rotación

0: Colombia, en la selección Colombia, militan en el fútbol colombiano. No, creo que unos 3 o 4.
1: Víctor Hugo, pero seamos sinceros. Seamos sinceros. El fútbol colombiano a nivel sudamericano está muy malo.
0: No, porque es el que más produce a nivel de Sudamérica. ¿De dónde hay tanto jugador?
1: ¿Hace cuánto no ganamos un torneo?
0: No. Pero en el fútbol colombiano, pero Colombia produce buenos jugadores.
2: Jason.
0: El fútbol colombiano produce buenos jugadores.
1: Sí, produce, hay talentos, hay jugadores. Pero el fútbol colombiano no produce.
0: Si yo hubiese continuado en el fútbol, yo hubiera sido un talento. No sé dónde estaría hoy, pero hubiera continuado en el fútbol. El fútbol colombiano tiene
1: talento. Tenemos que tener primera.
2: Pero no se van a pelear por dos dejan.
0: En 15 días hay otro departamental de boxeo. Si quieres, nos vemos allá, Jason.
1: Píntelas.
0: Sí. Hágale. ¿Guantes azules o blancos o rojos?
3: Tremendo.
1: Yo le dejo los azules a usted porque usted es millonario. Entonces yo le dejo
0: no, yo soy de Llaneros.
4: Entonces, ¿la selección Colombia es la mejor o qué?
0: No es la mejor, pero. Pero mire, si hubo el recambio de Asprilla, del Tino y todos esos, hubo el recambio y en el 2014 no fue bien con Pekerman.
4: Y para de contar.
2: Pero ¿y qué tiene pero que ver? ¿Qué tiene que ver Higuita y todos y Asprilla?
0: Pues
2: y
0: se llama recambio.
2: Venga, okay, póngale pero cuidado, es que fueron unas generaciones muy pasadas.
0: Por eso le digo. Y entonces está acabando la generación de James, de Falcao.
4: Se acabó.
0: Se acabó.
1: Eso ya se acabó.
0: Sí, y entonces, ¿qué tiene que ver? Tiene que volver a tomar otros nuevos jugadores. Lo que pasa es que,
4: hasta ahora,
0: a mi pensar, sí, esa es la respuesta. Hasta ahora, mi pensar es que el recambio está siendo muy tarde. Muy tarde porque ya el otro año tenemos eliminatorias. Y entonces, ya sin James y sin otros jugadores, ¿dónde está el recambio? Se demoraron para hacer recambio. ¿Por qué? Porque señores técnicos de selección Colombia no miran sino para el exterior. Aquel jugador que creen que el que está en el exterior, el que juega en el fútbol europeo,
2: pero, argentino. Pero te digo una cosa, el nivel de fútbol de acá, yo no sé de fútbol, Víctor Hugo y
1: estamos
2: oyentes.
1: Estamos en lo mismo.
2: Yo no sé, sin embargo, uno apreciando el fútbol que se ve en Europa, el espectáculo, es un fútbol muy rápido. Ellos toquecito, gol. Aquí eso se demoran un montón
1: ¿Cómo es posible que
2: pasen muchas cosas ahí?
1: ¿Cómo es posible, seamos sinceros, de nivel de fútbol y de selecciones y la tradición futbolística que hay? ¿Cómo es posible que equipos colombianos pierdan con equipos de Venezuela, con equipos de otros puntos?
2: Si Millonarios perdió con Barranquilla.
1: Nomás empecemos por ahí.
0: Que
1: pues
0: tenemos
1: por ahí, entonces hartos, el fútbol colombiano necesita
0: hinchas,
1: competitividad. Acá no tenemos un fútbol competitivo
0: de Colombia. Entonces, hoy la selección Colombia termina la fecha FIFA a las 7 de la noche jugando frente a la selección
4: Me quedo callado.
0: Con Perú. Entonces,
2: como un niño dormir.
0: ¿Qué es eso?
3: Dijo que se quedaba callado.
0: Cierre esos micrófonos. Caimanes del Llano ganó su segundo partido.
2: Sí, eso lo informamos ayer.
0: Le ganó, no.
4: Listo, ya cerramos el micrófono, muchachos. Bueno, ¿con qué nos vamos, 63, muchachos, a continuación?
5: 63 para el equipo de Pina.
4: ¿Abrimos micrófono o cerramos?
1: Hasta Víctor. Hasta Víctor llegó agresivo hoy.
0: No, ¿cuál agresivo?
4: Buenos días, ¿cómo me le va?
2: Son los que llegaron de amarillo.
0: No, el capitán hoy.
4: Oiga,
0: no, hoy el capitán ni siquiera me saludó. Capitán, no, pero es que el director ni siquiera me saludó.
4: Lo atiendo acá, o sea, mejor me quedo callado.
0: Capitán,
4: señor.
0: Ustedes hablaban y los escuché en mi vehículo cuando venía ahí. El conductor le dije, ponga el radio un ratico. Y
6: la buseta,
2: Y él le dijo, pagué completo y ahí sí.
0: Y entonces estaban hablando de las tendencias de la moneda que le tiraron a Daniel Torres.
2: Sí, señor.
0: Y de jugador del Independiente Santa Fe, muy jugador, muy polémico, pero muy buen jugador. Pues la gente del Medellín se raboneó porque Santa Fe les ganó allá. Y eso, uno.
4: Y segundo, pues la provocación que tuvo Daniel Torres.
0: Sí, es que los jugadores hay veces se sobrepasan del tema. ¿Eso qué hizo? Que Santa Fe sumara y nosotros bajáramos un puesto. Hoy estamos en el puesto 10 con 14 puntos. Llanero estaba en el noveno cuando jugó con América de Cali, que perdió. Y hoy Llaneros está en el puesto 10 con 14 puntos. El rival de nosotros, que es del viernes, en horas de la tarde, las 8 de la noche, viernes, o sea, esta semana, este fin de semana, juegan Manizales con el 11 Caldas, que está en el puesto 12 con 13 puntos. Pero salió el calendario de Llaneros para el mes de octubre.
4: A ver.
0: Para que se vayan programando ustedes y todos los oyentes.
6: Y octubre es el mes 10, Víctor.
0: Jugamos con el 11 Caldas.

0: el próximo viernes 8.
1: Que según sindicalista viene de ganar la Libertadores, ¿no?
0: Sí, hace poquito, esa es la época de ella.
2: Trae su nómina titular, viene Juan Carlos Senado, viene Valentierra, viene...
1: ¿En ese entonces jugaba Totono Grisales? En
3: sí, el... sí, claro, sí, claro, Totono. Claro.
0: Esa es la época de Poncho y de
2: Poncho. No, pero Poncho.
3: No, es que dijeron, pero Poncho preguntó que si en la época... En la época se jugaba Totono, pero no jugaba en el Once Caldas.
0: Pero
3: no,
0: jugaba en Atlético Nacional. En esa época ya tendría televisor. ¿Cómo miró la Copa también, Libertadores?
3: Biafara.
0: ¿Ya había televisor?
1: Sí.
3: ¿Cuándo?
1: ¿Sí?
0: Ella tenía televisor, doña
3: Ah, yo no sé si ella tendría.
1: Prosigue con el calendario.
2: Muchachos, hay que tener cuidado con el Once Caldas porque van a meter a Sergio Galván Rey y él es un goleador.
3: El goleador, claro.
0: Ah, sí, esto sí es un goleador histórico. Sí. Luego jugamos el 18 con... la fecha 18 más bien con Santa Fe, acá.
1: ¿Cuándo es
0: eso? Llaneros. Ese partido es para el 21.
2: Santa Fe de Leider Preciado, de Agustín Julio, es un partido bastante bueno.
0: Luego viene el Deportivo Cali, estoy hablando del calendario de octubre. Luego viene el Deportivo Cali acá a mitad de semana. Luego el 26 jugamos.
2: Cali de Mayer Candelo, ¿no? Qué jugadorazo.
0: Luego el 26 vamos a Montería, Córdoba. El 26 de octubre juega Llaneros Jaguares, que es un lunes. El miércoles 21 va con el Cali. Y termina el 31 de octubre, que es un sábado, jugando acá de local con el Junior de Barranquilla. Tiene Once Caldas, Santa Fe, Cali, Jaguares y el Junior de Barranquilla. Ese es el calendario del mes de octubre del equipo de Llanero Fútbol Club, que la verdad la tiene muy complicada para meterse al grupo de los ocho.
3: Llaneros en este momento tiene tres juegos directos con la tabla del descenso, que son Jaguares, para noviembre con Alianza
0: y con Boyacá Chicó.
3: Sí. Esos tres partidos tiene que ganarlos.
0: Los tiene que ganar.
3: Es una obligación.
2: Y les tengo el calendario de noviembre de Víctor Hugo. El lunes 2 de noviembre va a salir con Sindicalista. El 16, que también es festivo, vamos a irnos para un festival muy importante que va a haber. Así que no se muevan porque Víctor Hugo...
1: ¿El festival de qué? ¿El festival de qué?
2: Del Arrastre.
3: Festival del Arrastre.
2: Amor, es una belleza ese festival. Ya vamos a estar con Víctor Hugo.
1: No sé, pues me imagino que serán de tractomulas porque...
0: Sí, seguramente. Voy a terminar con esta nota de BMX. Ami Montserrat Saldaña, que es una deportista del departamento del Meta, sí, conquistó una medalla de plata en un evento nacional que se hizo en la ciudad de Medellín en la categoría de los 14 años. Válida nacional de BMX, Ami Montserrat Saldaña. Oiga, capitán.
3: Sí, señor.
0: Salió muy molesto y lo vi en redes sociales.
3: ¿Quién?
0: A John Arias.
3: ¿Qué hizo?
0: Molesto, entre otras cosas, diciendo...
1: ¿Quién es John Arias? Jugador de la selección.
0: Perdón,
1: Colombia.
0: John Arias no.
3: Entonces.
0: John Vázquez, discúlpenme. John Vázquez.
3: Uy, pero le asiste toda la razón del mundo.
0: ¿Ah?
3: Le asiste toda la razón.
0: Muy molesto John Vázquez a la salida del estadio diciendo que le dolía mucho que la gente no celebraron el gol de Llaneros como celebraron los dos goles de la América de Cali.
3: Totalmente de acuerdo.
0: Y que la gente terminó, salieron del estadio, cuando estaban saliendo la gente aplaudiendo y coreando el nombre América, América, América. Y que ellos les dolía ese tema porque estaban jugando en su casa, pero la gente no los hacía sentir locales.
1: Porque con Nacional no pasó igual. Una sumatoria.
3: No, de hecho él lo dijo, o sea, es increíble que ellos jugando de local se sintieran como visitantes.
0: Exacto.
3: Porque si viene Millonarios, el estadio es azul.
0: Sí.
3: Si viene Nacional, el estadio es verde. Si viene América, el estadio es rojo.
0: Exacto.
3: Y así sucesivamente. Hizo el llamado, claro, y totalmente, y creo que lo he dicho en mis narraciones, y Víctor Hugo es testigo de ello.
0: Sí.
3: O sea, y me alegro cuando hacen un gol y lo celebramos con el alma, pero me hiere profundamente cómo corean los...
0: ¿Pero saben quiénes son? El vecino del barrio, el que
3: no, usted... No, mi vecino, el de Porfía, el de la Reliquia, el de San José.
4: Nunca han ido a Cali.
3: Sí.
0: Segura. Pero no entienden que la connotación de poder ver a la América de Cali con una boleta de 50,000 pesos es porque Llanero está en la A. Si Llanero no estuviera en la A, ellos tendrían que algún día ahorrar para ir al Pascual Guerrero a comprar una boleta de 180,000 pesos o a Bogotá a una boleta de 200,000 pesos con pasajes, con comida, con lo que significa el viaje,
3: sí,
0: para ir a ver al América de Cali, el equipo de sus amores, para ir a ver a Nacional. Entonces,
3: esa boleta que compran de Occidental acá que vale 110,
0: sí.
3: Con esa boleta ingresan escasamente a Sur.
0: Exacto.
3: Escasamente.
1: Y se exponen a.
3: Escasamente, sí, claro. Si usted quiere ir a un partido del América en Cali, esa boleta le vale 400 mil pesos. Sí.
0: Y eso es el de la Occidental. Una más escondida por allá. Pero entonces John Arias, a buen momento dice. John Vázquez, terminamos adoloridos los jugadores de Llaneros porque no sentimos que la gente nos respalda. Llaneros marcó gol, la gente aplaudieron unos poquitos, pero marcó los goles el América de Cali, locura, y el estadio reventó. Y terminó el estadio y no habían salido los jugadores de Llaneros ni los del América, y la gente gritó, empezaron a gritar América, América, América. Entonces, sí, le hallo la razón a John Vázquez, uno de los buenos jugadores del equipo.
4: Estamos totalmente
0: de
4: acuerdo con eso. Digo yo personalmente, esos goles frente a Nacional los grité con el alma, la verdad. No,
0: sí.
4: Me encantaron. Y el gol que le hizo al América también.
0: Sí, pero un golazo de Pachito Mesa. Pero algún día Llaneros tendrá su afición. Algún día la gente va a entender
3: que
0: el equipo es de la casa, que el equipo hay que quererlo, como los hinchas quieren a sus equipos en cada una de sus plazas. Algún día Llaneros ojalá tenga muchos hinchas. Por ahora tiene muy poquitos y muchos seguidores del fútbol profesional colombiano, y Llaneros tiene muy poquitos.
4: Creo que para eso hay que seguir trabajando, ¿no?
0: Sí.
4: Hay que enamorar a las generaciones.
0: Hay que enamorar, y eso se enamora es con triunfos.
4: Con resultados, ganando, claro, con resultados, con buen juego, exactamente.
1: Sin embargo, pero eso más allá de, pero más, el tema de hinchas de resultados.
3: Sí, sí, sí, pero más allá de eso, sí, exacto, yo no voy por un resultado.
0: No, tiene toda la razón.
3: O sea, ustedes saben que yo era seguidor de un equipo.
0: Claro.
3: Hasta que llegó Llaneros.
0: Ganando, perdiendo,
3: va. Y yo voy con Llaneros en las buenas o en las malas. Y me puedo enojar, y me he enojado en las transmisiones. Y lo he dicho en las transmisiones, pero no voy a abandonar mi equipo, y no lo he dejado.
0: Pero ustedes saben que el hincha es resultadista, ¿cierto? El hincha resultadista
3: también,
0: y se apasiona,
3: también es cierto.
0: Y el hincha quiere que su equipo gane, entonces lo voy a perder. Yo lo voy para allá para volver a perder. Sí, esa es la frase que uno encuentra en la calle.
3: Sí,
0: para volver a perder. Uy, ¿quién viene? Santa Fe, volvemos a perder. ¿Quién viene? El Cali, no, el Cali de Dudamel nos gana.
3: Pero venga, le pregunto algo.
0: El Junior de Teo Gutiérrez.
3: Venga, le pregunto algo. Atlético Nacional perdió, ¿cierto?
0: Sí.
3: Y va a volver el próximo semestre. ¿Usted cree que no van a volver al estadio?
0: Van.
3: Lo van a volver a llenar.
0: Sí, claro.
3: Lo van a volver a llenar.
0: Van, a ver. Y ojalá Llaneros clasificara.
3: Lo que
0: para
3: sí que haría
0: todos
3: yo
0: volvieran al estadio.
3: Lo que sí haría yo para esos compromisos sería subirle a la boletería.
0: ¿Subirle el precio?
3: Sí.
0: Sí.
3: Sí le subiría, sí, a la boletería.
0: Claro, totalmente.
3: Sí le subiría.
0: Para esos partidos.
3: Boleta de Occidental, 250 mil, papá.
0: O mínimo
3: boleta Oriental, 200.
0: O Oriental, 180 mil.
3: Norte y Sur, 100 mil.
0: Ah, que está muy cara.
3: Breve.
0: Pero van a ver buen fútbol, son equipos de la A. ¿Cuánto vale una boleta en el Campín, en el Pascual Guerrero, en la Atención Girardot?
3: Total, ¿y es que acaso no podemos acá cobrarla o qué?
0: Maine, yo me he caminado 15 estadios del mundo en campeonatos del mundo y las boletas ya nos ha tocado pagarla a dólares. Entonces.
4: Ok. ¿A cuál ha sido? ¿A cuáles ha sido?
0: A muchos. No, se me acaba aquí les quito el programa diciendo qué estadios del mundo he caminado.
3: Está muy chistoso, ¿verdad?
0: Revisión del vehículo.
3: Usted es periodista deportivo, no humorista, Víctor Hugo.
0: Señor.
3: Usted es periodista deportivo, no humorista.
0: No, soy periodista. ¿Y qué tiene que decir? Que me he recorrido 16 estadios del mundo.
3: Eso es
1: bueno,
3: falso.
1: Ahí va aumentando la cuenta.
3: Sí, sí.
0: Ah, ¿cuántos dije primero?
3: Sí, sí, sí. 15.
0: Ah, no, ya no me crees.
4: Entre ellos la cancha de la Morada.
3: Pues sí, sí, sí, sí.
1: No, y además que yo creo que ya conoce el de San Martín.
3: Sí, claro.
0: La cancha del Medellín. Me conozco la alterna del estadio Bello Horizonte y la del Bello Horizonte.
3: Víctor Hugo, muchas gracias, muy amable.
0: Un abrazo, muchachos, buena mañana y buen día del martes.
3: Bueno, gracias, muy formal. Sí, 7:52.

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0: 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Buenos días.
1: Esto es Buenos Días Llaneros, 8 de la mañana con 12 minutos, hoy martes, segundo día de la semana, 8-12, bienvenidos, feliz mañana, mañana tranquila, mañana de compañía en La Voz de los Llaneros, mañana de buenas noticias, mañana de grandes éxitos, que tiene a propósito pues muy buena sintonía allá en su hogar, allá en su residencia, allá en su oficina, allá donde quiera que usted se encuentre, disfrutando justamente de nuestra señal informativa. Don J. Villagrán, ¿qué pasó un día como hoy en la historia? ¿Qué tiene señor. Nuestro no, calendario?
2: No me malmire al niño, por favor.
1: ¿Sí? ¿Cómo así? No entendí.
2: No me malmire al niño.
1: ¿Qué pasó?
2: No entendí por qué.
1: ¿Qué pasó, Jotica? ¿Qué? ¿Qué están hablando ustedes
2: no
1: ahí?
2: No, con el niño no.
3: Estoy igual que tú.
2: No, con el capitán.
1: ¿Qué pasó, Fai? ¿Qué pasó?
2: No sé.
1: O sea, ¿qué se traman? ¿Qué se traen ustedes dos?
2: Yo estoy sano.
1: ¿O qué se traen ustedes tres? Que yo no sé.
2: No, nada.
3: Yo estoy sano, totalmente inocente, no tiene maldad.
1: No lo sé, Rich.
3: Oigan, ¿qué pasó en un día como hoy que no es hoy? Hoy es un día muy especial para mí. Hoy es 6 de octubre, un día como hoy, pero en el año, no recuerdo bien el año tampoco. Bueno, sí lo recuerdo, pero no lo voy a decir.
2: Ah, bueno.
3: Nació mi esposita. Feliz cumpleaños a ella.
4: Un
1: abrazo, felicitaciones. ¡Bravo!
2: Muy bien.
1: ¡Bravo!
3: Que Dios me la bendiga grandemente. Muchos años más de vida.
1: También, sí, muchos
3: eso
1: años
3: es
1: más
3: cierto,
1: de vida.
3: Eso es cierto. Bueno, ¿qué más pasó en un día como hoy, 6 de octubre?
1: Pero venga. ¿Y cómo va a ser la celebración? ¿Qué? ¿Cómo es, Tim?
4: Sí, exacto.
1: Partita,
2: ¿no?
1: Tortica.
2: Sorpresa, dice.
1: Sí, tortica, postre, chocolate,
3: de todo eso.
1: Ah, bueno.
3: Todo está preparado, fríamente calculado.
4: Bueno. Va a aparecer Jota con un vestido de gladiadora ya.
1: Sí, eso porque.
2: No, va a ser como Apu, el de los Simpsons, se va a chocolatear.
1: No, perdón, Apu no, Apus.
4: Debe ser chévere.
3: Apus. Debe ser chévere, dice ella.
2: ¿Un traje de qué, dijo?
1: De gladiador.
2: Ah, bueno. Ha llegado tu gladiador.
3: Imagínate.
2: Ha llegado tu espartano.
3: Llegó tu gladiador. Ay, va, cueste dormir que la niña tiene fiebre.
2: Te voy a someter.
3: Bueno, está bien.
2: Ahí.
3: Oiga, un día como hoy que no soy, por ejemplo, hoy es el Día Internacional de la Geodiversidad.
1: Geodiversidad.
3: Sí, señor. Proclamado por la UNESCO, busca resaltar la importancia de las rocas, minerales, suelos, procesos geológicos para la vida y promover la conservación del patrimonio geológico. Hoy también es el Día Mundial de la Parálisis Cerebral, jornada para visibilizar a las personas con esta condición y promover sociedades más inclusivas y accesibles, ¿verdad? Por ejemplo, ¿qué más pasó de datos históricos de un día como hoy, pero que no es hoy?
1: ¿Qué pasó?
3: Sí, fue en el año de 1973, comienza la guerra del Yom Kippur, cuando Egipto y Siria atacan a Israel durante la festividad judía del Yom Kippur. El conflicto se extiende hasta el alto del fuego el 26 de octubre. O sea, en 1973 inició esta batalla. Era un día como hoy, pero en el año 2007, Eddie, Jason Lewins, se convierte en el primer hombre en dar la vuelta al mundo usando únicamente su propia fuerza física,
1: sí.
3: Sin motores.
1: ¿Y cómo lo ir trotando? ¿Qué?
3: Debe ser en...
1: No, pero para la vuelta al mundo navegando. Sí, puede ser navegando, sí, en un velero.
3: Ya estoy.
1: Pues, pero eso es otro nivel, ¿no?
2: Sí, señor.
1: Eso es una vaina.
2: No, y el mar que hay unas zonas en las que se pone bien complicado.
3: Vea. Ay, ¿dónde está? Ay, acá lo tenía. ¿Dónde está Don Jason? Y acá lo tenía y se me.
4: Tocayo suyo.
3: Se actualizó esta vaina y me.
1: Preciso, hermano.
3: Sí, yo le contara, mejor dicho. Bueno, lo importante es que el mal le dio la vuelta al mundo sin ayuda de nada.
2: Ah,
3: es lo que dice.
2: ¿Cómo le llamaba el señor?
3: Jason Lewis.
4: Tocayo suyo.
3: Jason Lewins.
1: Jason. Bueno, ¿sí hay más material o
3: sí,
1: ya
3: claro,
1: termina?
3: Bueno. Ahí es un día muy importante que hace referencia también a las redes sociales. ¿Encontraste algo de Jason Lewins, don Poncho Rivas? ¿Usted qué?
2: No.
3: ¿No? ¿No estás buscando?
2: No.
3: Bueno, en un día como hoy, pero que no fue hoy, pero sí en el año de 2010, muchachos.
4: ¿Jason qué?
3: Lewins.
4: Lewis.
1: Jason Lewins.
4: Pues me aparece un actor y modelo. ¿Es ese estadounidense?
3: No, dice en 2007 Jason Lewis. Lewins.
1: El otro es locutor. Jason Villagrán.
3: Pero ese no le dio la vuelta ni a Villavo.
4: Vuelta al mundo, además que así porque me aparece, es un
3: dio actor. La primera vuelta al mundo usando únicamente su propia fuerza.
4: Jason Lewis, aventurero, da de vuelta a casa después de 13 años. Vamos a leer.
1: Ah, ese. Debe ser ese.
4: Dice Jason Lewis, nacido el 13 de septiembre de 1967. Autor inglés, es activista por la sostenibilidad y la conservación del medio ambiente.
1: Siguiente.
3: En un día como hoy, pero en el año 2010, nace una aplicación para compartir fotografías para
2: Instagram.
3: Instagram es aplicación pues que ha venido teniendo éxito a nivel mundial, una de las más visitadas hay generación que utiliza Facebook, que es como la más antigua.
1: Es la nuestra.
3: La nuestra, exactamente. Sí. Y hay otra que es, póngale usted, entre los 25 años en adelante, que son muy dados a Instagram. Otra que es desde los 15 en adelante, más o menos, que manejan el TikTok.
4: Espera, es que quería hacerles una acotación referente al...
3: ¡Acótalo!
4: A la expedición, a lo que se refiere cuando dice todavía fuerza humana, es que según eso, el señor recorrió en su bote, era un bote pequeño, y lo hizo remando, o sea, sin la ayuda de...
1: Sí, sí lo dijimos.
4: ¿Sí? Perdón, no presté atención. Sí, claro. Qué pena.
3: Gracias, Fai, por quedarte en la nota anterior.
4: Ok.
3: De verdad, muchas gracias.
1: Muchas gracias porque lo averiguó, lo investigó. Nos dijo algo que ya habíamos escuchado, pero gracias.
3: Verdad que está brava hoy. Gracias, de verdad.
4: No, está bien, ya, perdón.
3: Muchas gracias, muy agradecido.
4: Que sí, ya.
3: Si tú no estuvieras acá en este tiempo y espacio, esto no sería lo mismo, de verdad. Muchas gracias.
4: Está bien. Lámpate, pez.
3: Ahí quedamos bien. ¿Cierto que sí? Bueno, ¿quién más pasó en un día como hoy que no fue hoy? Bueno, le estábamos hablando del nacimiento de Instagram. También, por ejemplo, vea, efemérides para Latinoamérica. El día de hoy es el Día Nacional del Circo en Argentina, muchachos.
1: Ah, con razón.
3: Se celebra en homenaje de José Pepe Podestá. Dice acá. Podestá. Es una figura del circo criollo argentino, nacido el 6 de octubre de 1958. Nacimientos y fallecimientos notables en Argentina. América Latina, en 1862 muere en Montevideo Francisco Acuña Figueroa. Él es el poeta uruguayo, autor de la letra del himno de Uruguay y Paraguay. A ver, yo veo por acá qué más hay en cuanto a nacimientos y efemérides para el día de hoy. Me aparece más que todo para Latinoamérica. Venga, me preguntamos para Colombia. Nuestro país, ¿qué hay para Colombia? ¿Qué hay para la tierra nuestra, nuestro hermoso tricolor? Pues dice que en 1949 nace en Ráquira, Boyacá, este señor que se llama Jorge Luis Velosa Ruiz. ¿Sabe
4: quién es?
3: Sí, señor.
4: Me robaron los papeles, la cucharita y no sé qué.
3: ¿Sabe cuál es la canción que, bueno, una de las canciones que más me gusta Jorge Velosa?
1: El campesino embejucado me gusta mucho.
3: Pero esa no es de Jorge Velosa, esa es de otro, sí. Me gusta la de la pirinola.
1: Ay, ¿en serio? Yo pensé que era de Jorge Velosa.
3: La pirinola, la mejor vaca, mi mamá.
1: Entonces me gusta la de la cucharita. También es de
3: Jorge Velosa.
1: Cucharita,
3: no sé si es de Jorge Velosa. Pero ¿sabe cuál
4: es la más icónica de él?
3: ¿Sabe cuál es lo que más me gusta?
1: ¿De quién es el campesino embejucado? Me parece tan chévere esa canción.
4: Ya lo consultamos.
1: Ay, no.
3: No se recuerdo muy bien. Pero la canción de la pirinola de Jorge Velosa, me gusta la parte final cuando empieza a hablar con ese acento boyacense que dice, esa vaca berrienda, ¿por qué se metía por ahí? Que no sé qué. Es muy, muy, muy chévere. Me gusta bastante. En un día como hoy,
2: le presentamos excusas a los amigos de Boyacá, pues que... pero es con todo cariño, ¿no? Es con todo
3: así
2: cariño.
3: Dice la canción que hago, ellos saben que así dice la canción, ¿no? Así dice que hacemos.
4: El campesino embejucado dice que es de Oscar Gómez.
1: Muchas gracias.
3: Es de otro artista. Oiga, un día como hoy, pero no fue hoy, pero sí en el año de 1968 nació Julián Arango. ¿Saben quién es Julián Arango?
1: Julián Arango, me suena.
3: ¿Sí? Sí, claro, actor colombiano. Sí, ah, el que sí. hizo del icónico Hugo Lombardi en Betty la Fea.
1: Es. Ah, sí, uy. Me parece que chistoso ese personaje.
3: Sí, muy bueno, muy bueno.
1: Hugo Lombardi es el diseñador, ¿sí?
4: Sí, sí, sí.
1: Ah,
4: sí,
1: entonces sí, sí. Sí, es el mismo, sí.
3: Sí, vean. Ay, en 1977 nace Luis Carlos Vélez en Bogotá. Periodista, economista.
1: Luis Carlos Vélez, el hijo de del reconocido, ¿cómo es que se dice? El periodista deportivo.
3: No me gusta, no.
1: Ese, sí, sí, sí, sí. Vélez también. Sí, sí, sí. Carlos Antonio
4: Vélez.
3: Que lleva la perpendicular por es la paralela, le pega con el parietal izquierdo de la parte interna del botín.
1: El hijo de Luis Carlos Vélez. Dice él. Carlos Antonio, perdón.
3: Sí, bueno. Ya, dejémoslo hasta ahí, ¿no cree? Ya.
1: No me mato más. Más lindo, mi niño.
3: Ah, vea, acá hay otra que.
2: Eso sonó como a terminada, ¿no? Sí, dejémoslo hasta ahí.
3: Sí. Ya.
4: Ya me cansé. ¿Y Santorales?
1: Es que les han terminado así.
3: Sí, hoy.
1: Sí, Fai, ¿cómo fue eso? ¿Cuándo lo terminó?
4: Me hace recordar a causa.
1: No, pues.
2: Ay, no le tocó.
1: Sí, ¿cómo le dijeron? ¿Cómo le dijeron? ¿Y era en la escuela? ¿En la escuela?
4: En la escuela una vez un novio me terminó por
1: en la escuela eso como que ya vale.
4: En el
1: sí,
4: colegio. Sí, sí.
1: Pero ya más grande, ya más grandecito.
4: En el colegio un
1: novio. Ese sí dolió.
4: Por mensaje de texto.
1: Sí.
4: Y otro me mandó a terminar con un amigo, qué picho.
1: Ah, no.
2: Qué niño tan malo. Pues así como llegó ese bueno, me imagino que le empezaron a enviar saludos y tal. No,
3: tú le contestaste igual, qué picho. ¿Le mandaste ¿sí? la razón?
4: No, si ustedes tuvieran la razón que les envié, que no puedo decir por aquí.
1: Bueno, dejémoslo así, muchas gracias. 8:24 sí, minutos.
3: ¿Le han terminado a él?
1: ¿Y, señor?
3: ¿Le han terminado?
1: No recuerdo. No.
3: ¿Poncho le han terminado?
1: Pero sí, creo que sí, tal vez.
2: Normalmente yo soy el que acaba.
1: Pero es que, así, sí. Epa, ay, el patrón.
2: Sí,
1: te van a terminar una vez en la vida, Ponchi, te va a doler en el alma.
4: Te va a doler.
1: Muchas gracias, Jota, muy amable.
3: Con todo gusto, sí, señor, ahí estamos al día con las efemérides.
1: Pues, listo, muchas gracias, muy formal. 8:24 minutos. 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

0: Estamos en La Voz de los Llaneros. Buenos días, 8:37 a.m. Para nosotros un placer saludarles, darles los buenos días y acompañarles, por supuesto, en esta jornada que tenemos para un día como hoy, en el que hoy es martes, ¿no? A todas estas, en el martes.
1: Hoy es martes, 6 de octubre. Quiero enviar un saludo a la esposa de Jotica.
0: ¿A quién?
1: De verdad, feliz cumpleaños.
0: ¿Cómo así?
1: Jotica, que está cumpliendo añitos. Yo la conozco a ella de mucho tiempo atrás.
0: ¿Sí?
2: ¿En serio?

0: Sí, Poncho, Poncho, listo, no, muchísimas gracias. Vamos a hablar entonces con nuestros miembros activos del Ejército Nacional de la República de Colombia. Los héroes en Colombia sí existen. Y están con nosotros en esta mesa de trabajo. A propósito, nos acompaña el mayor Cáceres Ramírez, Ricardo Andrés, a quien le damos un aplauso de bienvenida. En esta mesa de trabajo. Mayor, buenos días, ¿cómo vamos?
1: Bueno, muy buenos días para todos, para toda la audiencia. Agradecerles por esta oportunidad. Me presento, soy el mayor Cáceres Ramírez Ricardo, orgánico de la séptima brigada.
0: Sí, señor.
1: En el día de hoy queremos extender una invitación a todos los jóvenes que de pronto ya culminaron su bachillerato y de pronto no han decidido por una línea de vida o carrera para poder ejercer. Tenemos la oportunidad en el ejército en este momento de la incorporación en la Escuela Militar de Oficiales y en la Escuela Militar de Suboficiales.
0: Esto es para oficiales y suboficiales.
1: Oficiales y suboficiales, sí, señor.
2: Mi mayor, le tengo un prospecto allá, ¿qué tal? Ese muchacho allá al fondo, si usted no lo grabe.
3: Tiene una escoliosis, pero eso
0: no sale, eso se la arregla, se la arregla.
1: Con los requisitos, está bien.
0: Sí, venga, mayor, ¿y cómo funciona el tema? Por ejemplo, para oficiales, suboficiales. Bueno, eso es otro nivel, ¿no? Eso es otro nivel.
1: Sí, señor, ya son la parte de que lidera el ejército como tal, los oficiales y los suboficiales son los más en la carrera militar. Entonces, en cuanto a oficiales, son jóvenes que estén entre los 16
0: ¿sí?
1: y que no hayan cumplido los 21 años de edad al momento de iniciar el curso o la carrera, que dura en este momento 4 años.
0: 4 años.
1: La incorporación para oficiales en este momento la estamos haciendo para el curso que ingresa en el mes de enero. Entonces, quiere decir que los jóvenes que en este momento están estudiando su bachillerato y que se gradúan en el mes de noviembre también pueden aspirar a ingresar a la escuela, hacer su curso. Por ahora pueden iniciar haciendo sus pruebas para que cuando ya culmine su bachillerato pues ya puedan estar listos para ingresar a hacer carrera los primeros días de enero del año 2027.
0: Sí, mayor, ¿solo hombres o también hay posibilidad para
1: hombres
0: mujeres?
1: Hombres y mujeres.
0: Ah, buenísimo.
3: Ahí en tema de costos, ¿cuánto podría estar pagando
0: un
3: joven que salga al bachillerato?
1: Bueno, en este momento tenemos una situación que los jóvenes que sean reservistas tienen unos beneficios en cuanto por haber prestado el servicio, les va a salir más económico en cuanto a la matrícula, en cuanto a los gastos de pronto de equipo, les va a salir un poco más económico. Los costos de la carrera, la verdad, yo decirles ahorita un valor exacto es difícil, pero lo que sí les puedo decir es que yo les voy a dejar mi número de contacto y cuando los jóvenes se contacten conmigo, yo los oriento con los encargados de las diferentes escuelas para que ellos les digan cuáles son los gastos y los jóvenes puedan mirar si están en la capacidad de pagar su carrera.
0: Correcto.
1: O no. Pero lo que sí les puedo decir es que ahorita hay mucha facilidad.
0: Ahorita hay beneficios. Claro, si usted, por ejemplo, creo que es hasta estratos C20, creo que es, tienen hasta el 50% de descuento. Claro, es decir, si la carrera oficial le vale, ejemplo, 100 millones, pues de entradita ya le quedó en la mitad. Y además el golpe duro es el primer semestre, se puede decir de esa manera.
1: Que es
0: cuando, exacto, porque usted es la matrícula, el equipo, que eso le puede costar así malo 15 millones de pesos. Ejemplo, que puede estar sobre ese valor. Y en adelante, pues ya se difiere el resto de cuotas, ¿no?
1: Esto ya lo van pagando por semestre.
2: No, exacto. Dicho lo más importante, que es el número de mi mayor.
0: El número.
2: ¿Cuál es el número?
0: Pero no va a empezar usted a escribirle pues cosas ahí al mayor.
2: No, es que tengo un par de nietos, amigos.
0: Tiene nietos, sí.
3: Nietos, amigos.
4: ¿Usted tiene nietos?
3: ¿De quién?
0: Mayor, si cualquier cosa le llega a escribir a una señora de nombre sindicalista, me avisa, ¿listo? Porque es que tiene esa maña. O bloquéela. No, ¿cómo se le ocurre? No son celos, no. Es que es imprudencia, un poquito imprudencia la niña, imprudente, ¿no?
4: Pero bueno. Sindicalista y no imprudencia.
0: Imprudencia, sí. Oiga, ¿no volvió a salir don Imprudencio, no?
4: Don Inocencio.
0: Perdón, don Inocencio. ¿Cómo es el número de contacto, mi mayor?
1: Pues, mi número es 310-209-5711. 310-209-5711. Yo soy el delegado por la séptima brigada para la incorporación de oficiales y suboficiales. Igualmente, los jóvenes que estén interesados en hacer su curso de suboficial, jóvenes que no hayan cumplido aún los 24 años de edad, en el momento de ingresar a hacer curso, pueden ingresar a hacer su carrera. Esta es una carrera un poco más corta,
0: claro,
1: porque ya no dura sino 2 años, y ellos realizan unas carreras técnicas, tanto en la escuela militar de oficiales como de suboficiales. Ellos van a hacer unas carreras alternas. En la escuela de suboficiales son carreras técnicas, en la escuela de oficiales son carreras profesionales. Entonces ellos van a salir con 2 carreras. Bueno.

0: Buenísimo.
1: En el momento de graduarse.
0: Mayor, ¿dónde estudian? ¿Dónde se preparan?
1: En la Escuela Militar de Oficiales, que queda la José María Córdoba, que queda en Bogotá, y en la Escuela de Suboficiales Inocencio Chincá, que queda en Tolemaida.
0: Sí, perfecto. Para estos jóvenes que van a ingresar a oficiales, suboficiales, me imagino que ellos sí deben haber terminado su bachiller. ¿O?
1: Deben ser bachilleres, deben saber nadar, deben haber presentado sus pruebas ITFES. Y no tener antecedentes.
0: Sí, perfecto. ¿Por qué ser oficial, suboficial del ejército?
1: Ser oficial y suboficial es una carrera muy bonita. Mírame, la gente de pronto le tiene miedo que por el conflicto, porque de pronto no conocen, pero es una carrera muy bonita que les va a traer muchos beneficios. Es una carrera estable. En ninguna carrera o en ninguna universidad usted estudia y para el día siguiente graduarse ya recibir salario.
0: Sí, correcto.
1: Entonces es un beneficio muy grande. Nosotros estudiamos y antes de graduarnos ya hemos recibido nuestro primer salario.
0: Epa, qué chévere, la verdad, muy bueno. Es una buena opción de vida, ¿no?
1: Una para... muy buena oportunidad, una muy buena línea de vida para que se proyecten, para que se den cuenta que la carrera militar no es de pronto solamente el conflicto. Son muchas cosas bonitas que le pueden aportar al país y que cuando estén ya dentro del ejército le van a coger cariño.
0: Sí, correcto. Pues mayor, que por favor de nuevo el número de contacto para que la gente pueda escribir.
2: Sí, alcancé a copiar los dos últimos números, qué pena. Mi mayor, repítemelo.
1: Les confirmo mi número de teléfono 310-209-5711. También es importante recalcarle de pronto a los jóvenes que ya están dentro del ejército, que están en este momento son soldados profesionales y están dentro de ese canal de edad, que ellos también pueden hacer parte de esta convocatoria y hacer su carrera como oficial y suboficial y pues seguir escalando en la carrera.
0: Buenísimo. Pues mayor, ahí está toda esta información. Muchísimas gracias. Cualquier cosa, que se comuniquen con usted y que les vaya bien con esta incorporación. Un abrazo, un buen día.
1: Muchísimas gracias a ustedes por la oportunidad.
0: No, señor, con todo el gusto, siempre para servirles. 8:45 minutos. Escuchan ustedes la voz de los llaneros. Una feliz mañana.

0: La canción es del maestro Juan Farfán. Nada más y nada menos que hombre que fue homenajeado también en el marco del torneo internacional del Joropo. Un abrazo, una feliz mañana. Como siempre, como de costumbre, nos encanta poder saludarles, darles los buenos días y a iniciar esta mañana en compañía de ustedes. Mañana bonita, mañana agradable, mañana muy, muy
1: mañana
0: chévere.
1: Mañana con arcoíris y todo.
0: Sí, por supuesto. Muy bonito, la verdad. Fai, un abrazo. Feliz día, que esté muy bien.
2: Feliz día. Bendiciones para todos nuestros oyentes y nos escuchamos mañana en el día miércoles, mitad de semana. Bueno. Que tengan un excelente día.
0: Gracias, muy formal. Muy Poncho, que esté muy bien. Una feliz mañana.
1: Un abrazo radial enorme para nuestros oyentes. Gracias por estar en la sintonía. Espero que tengan una jornada tranquila y muy productiva.
0: Gracias a todos. Mi querido J. Villagrán, bendiciones.
3: Un abrazo para todos ustedes. Dios me los bendiga grandemente. Se quedan con buena música que trae la voz de los llaneros. 106.3 FM. Chao, chao, chaito.
0: Bueno, con todo el gusto. Bendiciones para todos. Gracias por siempre acompañarnos en La Voz de los Llaneros, la que yo prefiero. Buen día para todos. Los queremos mucho. 8:56.

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La voz de Juanes, Esteban Aristizábal, 9-8 minutos en la voz de los llaneros. Arrancamos una nueva hora de compañía y de grandes éxitos en la voz de los llaneros. Ana Gabriel, quien como tú, 9-8 minutos, buenos días, feliz mañana. Ya a partir de este momento les invitamos a compartir con toda su buena música y de la misma manera nos pueden escribir a través de nuestro móvil WhatsApp 316-585-6367 para que estemos en contacto, para que estemos en comunicación, sus saludos de cumpleaños, que están comprando, que están vendiendo, o si desean saludar a alguien, con todo el amor del mundo estamos para ello. 9-8.

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1: Escuchan ustedes la voz de los llaneros, 9 de la mañana con 16 minutos. Feliz mañana, gracias por acompañarnos siempre a disfrutar de todos estos grandes éxitos musicales. Recuerden que estamos trabajando con el corazón para que nuestro departamento del Meta avance, siempre liderados por nuestra gobernadora del Meta, la doctora Rafaela Cortés Zambrano. Feliz mañana, hoy es martes. 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
1: Suena muy bien a esta hora de la mañana, 9:28 en La Voz de los Llaneros. Ya saben, nos reportan su sintonía a través de nuestro móvil WhatsApp 316-585-6367 para que estemos siempre en contacto, en comunicación en este segundo día de la semana, 9:28.

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1: Estamos en La Voz de los Llaneros. Ahora son las 9:44 a.m. Bonito martes para todos. Feliz, bendecida mañana. Salgan adelante, por supuesto, a quienes están en sintonía. Gracias una vez más por conectarse con nosotros. Ya saben que nos pueden seguir también a través de nuestras plataformas digitales en Facebook, Instagram, en TikTok también, para que conozcan

0: así se llama la canción que protagonizó justamente una novela muy recordada, muy seguramente por los televidentes colombianos. 9:54, escuchan ustedes la voz de los llaneros.
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0: David Pavón con más canciones, más éxitos que la voz de los llaneros.

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Mau y Ricky son los hijos de Ricardo Montaner, se llama La Boca. Muy, pero muy buenos días, 10 de la mañana con 20 minutos, les acompaña Oscar DJ. Hoy les acompaño en esta mañana, vamos hasta las 12 con música crossover con la programación habitual de La Voz de los Llaneros. A las 12 del mediodía llega Corazón Salsero. Baladas hechas en salsa, esto se llama ¿Por qué será? 10 de la mañana con 20 minutos, La Voz de los Llaneros, la que yo prefiero.

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0: próxima fiesta de tambores lo hace el colombiano Cabas. Ah, qué musicota que hacen nuestros colombianos. Fiesta de tambores Cabas, aquí en La Voz de los Llaneros, con la programación crossover de esta mañana de martes. Martes 6 de octubre, 10 de la mañana con 47 minutos. Saludos a doña Fanny Alejo, que está pidiendo una, están solicitando canciones de Juan Gabriel, con mucho gusto. A doña Elizabeth, a doña Teresa, a don Carlos López, a don Jason. ¿Quién más está por acá? Vamos a saludarlos, a nuestros oyentes. Está don Efraín Fonseca, está don Ariel, también está don Santi Santiago. Doña Marcela Rúa, bueno, mejor dicho, todos los que están ahí en el WhatsApp 316-585-6367, como siempre nosotros recepcionando sus mensajes y escuchándolos. La emisora que no tiene comerciales, solo éxitos, en La Voz de los Llaneros, la que yo prefiero.
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0: 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Baladitas como esta, Tu Dama de Hierro, Marisela. 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
1: Aquí está Michelle el Buenón. Ya viene a las 12 del mediodía, Corazón Salsero. Mientras tanto, los invito a que se sigan conectando con nosotros, con La Voz de los Llaneros, la que yo prefiero.
2: Oscar DJ.
1: Sí, señora, aquí estoy acompañándoles al frente de La Voz de los Llaneros del Máster. A las 12 del mediodía llega Corazón Salsero y hoy vamos a tener un knockout salsero, así que prepárense. Ya ahorita les envío la información ahí al WhatsApp 316-585-6367, ahí al estado, para que usted vote por su preferido. 11 de la mañana con 18 minutos. No se muevan porque viene Michelle el Buenón. Luego viene esta señorita que canta así, bella por acá. Luego viene un tropicalísimo. Y luego viene esta que suena también así, los mexicanos. Así es que no se muevan porque La Voz de los Llaneros tiene solo éxitos.

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0: Sí, señores, aquí estoy acompañándoles con corazón, corazón salsero. El Carbonerito, la Universidad de la Salsa, el Gran Combo de Puerto Rico. Les decimos buenas tardes, buenas tardes. ¿Cómo están? ¿Cómo están? ¿Cómo va ese buen clima? Saludándolos desde el sexto piso de la Gobernación del Meta, en la Secretaría de Prensa, diciéndoles a ustedes buenas tardes. Llegó Corazón Salsero, el programa del mediodía con el dúo dinámico Lila Cuellar, Oscar DJ.
1: Ya se ha formado el rumbo.
0: La Mona Lila, que ya va a estar con nosotros. Y prepárense, porque hoy les tenemos un banquete, un knockout salsero con Frankie Ruiz y Willy González. Así es que usted puede ya desde ya ir votando. Vamos a ver a quién le tocó a la Mona Lila. ¿Qué cantante le tocó hoy a Lila? Yo le gané el último knockout. Hace 8 días le gané el knockout salsero. Todos los martes, el knockout salsero, aquí en La Voz de los Llaneros, de 12 a 2 de la tarde. Le ponemos mucho corazón a la salsa y al meta para que el meta avance. Trabajamos con el corazón para que usted disfrute 2 horitas de buena música. Saludos a todos los salseromaniáticos del departamento del meta, que hay bastante salsero. Les decimos buenas tardes, bienvenidos con buena música. Ahí estaba el Carbonerito. Llega también este señor Joey Arroyo a alegrarnos esta tarde. Y ya en segundos, en minutos, iniciaremos con el gran knockout salsero entre Frankie Ruiz y Willy González. El número de contacto fácil, 316-585-6367. Usted envía nota de voz. Hola, ¿qué tal? Los estoy escuchando desde la Comuna 1, de la Comuna 10. Voto por tal, listo, por el que usted quiera. Le repito el número de contacto, si no lo tiene, tome nota, 316-585-6367. Iniciamos la emisión de este martes 6 de octubre de Corazón Salsero. Bienvenidos.
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0: Anthony, vivir la vida. 12 del mediodía con 26 minutos. Señoras y señores, aquí está Corazón Salsero. Quiero presentarles nada más y nada menos que a la diva de divas de la radio en Villavicencio.
1: Me siento como un paraíso.
0: Espere que no he terminado. Una voz inconfundible. Una voz que penetra tu corazón. Una voz que te hace sentir mucha salsa. Aquí está, señoras y señores, nada más y nada menos que la señorita Lila Cuellar.
1: Osquitar, hola. Hola, ya me acostumbré a ese saludo todos los días, ¿no? Va a cambiar porque mejor dicho,
0: sí,
1: me voy.
0: Sí, eso lo cambio, lo digo más tranqui.
1: Un saludo para ti, para la gente del pueblo, la gente que le gusta la salsa, para todos los salseros de la ciudad y del departamento del Meta y de afuera, porque nos escuchan también afuera. Aquí estamos listos. Hoy tenemos un martes diferente, porque es martes de knockout. Vamos a participar con cada uno un artista. Y bueno, pues planteamos desde ayer dos grandes de la música como Frankie Ruiz y Willy González.
0: Listo.
1: Acá estábamos debatiendo, porque cada uno pues escoge a uno y ustedes participan a través del WhatsApp de La Voz de los Llaneros, que es el 316-585-6367. Ahí opinan ustedes en notica de voz con quién se van, pero todavía no, esperen pues, porque vamos a socializar esto acá con Oscar. ¿Usted con quién está?
0: Yo me voy con Willy González, señorita, así es que...
1: ¿Te vas con Willy?
0: Frankie
1: Uy,
0: Ruiz.
1: No, pero me encanta, a mí me encanta Frankie. Me Frankie gusta más Ruiz. Frankie que Willy González,
0: sí,
1: ¿sabes?
0: Listo. Señoras y señores, llegó el momento de votar. Vamos a iniciar este no gran mano a mano, este gran knockout salsero entre...
1: Así como son dulces, mira.
0: Entre Frankie Ruiz, que está sonando aquí de fondo, se llama Deseándote, y el señor Willy González, que lo tengo yo en esta oportunidad. Yo escojo a Willy González.
1: ¿Por qué te fuiste con él?
0: Sí, no, me gusta la música de él, las letras, tiene canciones muy bacanas.
1: O sea, si te toca escuchar música toda una tarde, haciendo alguna actividad, ¿te vas con Frankie o con Willy? O sea, ¿te quedas con Willy?
0: No, con los dos, pero me quedo con Willy.
1: Okay. O sea, y a mí, en parte me gusta la elección que hiciste, porque definitivamente me parece que Frankie Ruiz tiene más música, más clásicos y más sonados. Entonces me queda bien ese papel de Frankie Ruiz hoy en este knockout.
0: Bueno, muy bien. Y escuchemos a Willy González.
1: A ver.
0: No me diga más. Señoras y señores, iniciamos oficialmente. Hora y media. Eso, muy bien.
1: No, yo no soy egoísta, iniciamos, igual no va a ganar. O sea, por favor.
0: Iniciamos oficialmente este knockout salsero con Frankie Ruiz, que lo tiene la señorita Lila, y Willy González, que
1: o lo tiene el caballero Oscar.
0: Muy bien. Entonces iniciamos con Deseándote, ya viene Pequeñas Cosas y muchas más canciones de estos dos.
1: ¿Y la dinámica cómo es? ¿Los oyentes qué tienen que hacer?
0: Votar al 316-585-6367.
1: ¿Qué tienen que decir?
0: Hola, ¿qué tal? Hola, ¿tú muerto por Lila?
1: Así eso, votan por mí.
0: Oscar.
1: O tan por Oscar, listo, ahí estamos. Arrancamos ya en firme para que ustedes nos acompañen en esta tarde de martes.
0: Los oyentes no hablan así de feo, ¿no? Pero
1: en este gran martes de knockout a través de los 106.3.

0: González está hoy en el Nocao Salsero junto al señor Frankie Ruiz. Hoy en el Nocao Salsero junto a Lila. Lila tiene a Frankie Ruiz y quien les habla escogió, le tomó. Eso fue piedra, papel o tijera. No,
1: ¿no? Hable, usted escogió, sí. Tuvo total libertad. No me trabajé, calle acá. Que usted tuvo libertad para decir que siga con Willy González.
0: Sigue, Willy
1: hágame
0: González.
1: Hágame el favor, Oscar. No, no, señor.
0: Así que usted puede tampoco votar ya en nota de voz. Vote por su favorito hoy en el Nocao Salsero porque también está este señor, mire.
1: Y tú me... Es que canta hermoso.
0: Tú me vuelves
1: Frankie
0: loco.
1: Ruiz, Frankie Ruiz.
0: Así
1: Frankie
0: le dijeron anoche a Lila.
1: Sí, y es papá de la salsa. El papá de la salsa. Vean, le cuento rápido que José Antonio Torresola Ruiz.
0: ¿Cómo se llama?
1: Él se llama José Antonio Torresola Ruiz.
0: ¿En serio?
1: Sí, conocido mundialmente como Frankie Ruiz. Nació un 10 de marzo del año 1958 en Nueva Jersey.
0: Sí, vea, chévere.
1: Venga, en Patterson.
0: Sí.
1: Nueva Jersey, de padres puertorriqueños.
0: De Puerto Rico. Ah, bueno, tiene la salsa.
1: En Puerto Rico me quedo.
0: Tiene
1: sí,
0: la
1: señor.
0: Salsa, la raíz
1: en la sangre.
0: En su sangre.
1: Desde muy niño mostró su talento para la música y comenzó a cantar profesionalmente siendo adolescente. Pasó por agrupaciones como La Solución y la orquesta Tommy Olivencia.
0: Sí, de Puerto Rico.
1: Sí, señor. Antes de consolidarse como solista a mediados de eso de los 80. Su voz, para que lo conozcan un poquito más, su manera de interpretar el amor y su estilo intenso, pues lo convirtieron en una de las figuras más importantes de la salsa romántica. Canciones como La Rueda, La Cura,

0: Se llama Quiero Morir en Tu Piel. Estaba sonando también Tú Me Vuelves Loco de Frankie Ruiz.
1: Me Vuelves Loco.
0: Ay, Dios mío, cómo suena este, esto de bueno, este sí. No causa al cero. Y pues empiezan a llegar los votos para mi Willy González.
1: No. Pero antes te voy a interrumpir, estaba leyendo acá la lista de canciones de Frankie, que es mi artista, porque yo estoy con Frankie Ruiz, y estaba viendo qué canción de estas puedo dedicar yo hoy.
0: A ¿cuál, la fe.
1: Hoy estamos a 6 de...
0: Sí, señora, de octubre.
1: Quiero llenarte de amor. ¿Quiero llenarte?
0: Sí.
1: Me parece que la puedo dedicar.
0: Pues yo tengo la billetera vacía, si la quiero llenar.
1: Yo creo que podría dedicar esa y Deseándote. Sí, puedo dedicarlas hoy.
0: Chico,
1: o sea, estoy clara en eso, la puedo dedicar hoy.
0: ¿Sí? Sí. ¿Listo? ¿A quién? Vamos a saludar.
1: Ah, no voy a dar.
0: Escríbeme el nombre ahí por interno, yo lo
1: ¿Lista?
0: Digo.
1: ¡No! Pero sí, tan chévere, ¿no?
0: Oye, ¿puedo? En el locaus al cero, sí, entonces tú vas a desear.
1: A desearme.
0: A dedicar Deseándote.
1: Deseándote.
0: Pero ya la puse.
1: Pero por eso me parece, estaba viendo la lista de canciones y sí, podría dedicarla.
0: Dedica la rueda.
1: Yo le pregunto a los oyentes, ¿ustedes cuál canción de Frankie, por ejemplo, o en este caso de
0: Willy González,
1: qué canciones pueden dedicar hoy? O sea, ya, Lila, elija una canción y dedíquela, porque puede dedicarla. Bueno, sí, yo claro, ya dije las mías.
0: Totalmente.
1: Deseándote me parece hermosa y puedo estar deseando.
0: Yo quiero desear. Se me pegó el deseándote. Yo quiero dedicar.
1: Desearte.
0: Esta.
2: Escúchanos en
1: la. Uy, severa.
0: No. Esa no. No, esa es un separado.
1: Es un separado. ¿Cuál?
0: Esa tú. Esa la dedicas tú.
1: Pero regáleme, el intrigo es como largo, pero mientras la vamos piloteando, me gusta esa canción y la puedo dedicar hoy.
0: Listo.
1: Usted puede dedicar ironía,
0: sí.
1: Lo dudo.
0: Sí, lo dudo.
1: Si anda dudoso o dudosa.
0: No, yo dije que es la que estaba sonando, Quiero Morir en Tu Piel.
1: Uy, que es una canción ya que te dice, yo quiero que los dos nos entierren en la misma tumba.
0: Sí,
1: hasta la muerte, viejitos.
0: Ya como dijo nuestra compañera
1: hasta
0: Andrea.
1: Hasta que la muerte nos separe.
0: Quiero morir en tu
1: tal
0: piel.
1: Tal cual.
0: Está de muerte, pero vaya, el sábado llega.
1: Escucha esto, escucha la que yo dije.

0: ¿Qué es esto, Carlos?
1: ¿Su moto está sin frenos?
0: Me encanta.
1: ¿Cómo es el efecto de carro? Hágalo. Pero ese es de la Fórmula 1, mamita.
0: Pero va, pero va.
1: El suyo.
0: ¿Esa cuál? Esa es.
1: El del carro de Lila. Efecto de carro de Lila.
0: Ahí estamos. ¿Qué dicen los oyentes?
1: Se le apagó el carro.
0: Los oyentes. Se me acabó la gasolina.
1: Listo, ya. Vamos con los oyentes. Por acá están. A ver. Buenas tardes, buenas tardes.
2: Muy, pero muy buenas tardes. Bueno, primero felicitarlos por ese excelente programa.
0: Muchas gracias.
2: Lila Cuellar, la voz sensacional de la radio.
0: Gracias.
2: Y Oscar DJ, que coloca la mejor música al departamento del Meta y a nivel nacional.
0: Este hombre que
2: mi
0: quiere
2: voto
0: almorzar.
2: Hoy es por Frankie Ruiz. Frankie Ruiz.
0: I love you, mi
2: indiscutiblemente. Un abrazo.
0: Este man no me deja morir nunca, mi, ¿sabes? O sea, él me quiere. O sea, él sabe que yo soy Lil, que él me quiere. Nos queremos mucho.
1: Bueno, muy bien, muy bien. No me dejen solo. Voten por Willy González también.
0: Por favor, apoyen a Oscar.
1: Gracias por tu...
0: Apoyen a Oscar, que Oscar es súper querido.
1: Señoritos, aquí está la rueda de Frankie Ruiz. Ya venimos con más oyentes. Disfrútense, buen knockout. Knockout sí, salsero. Aquí en
0: Corazón Salsero.

0: se llama La Rueda, La Rueda. Hoy estamos en el Nocaut Salsero. Nocaut Salsero.
1: Y además que pueden votar no solamente por WhatsApp, porque recordemos que también tenemos algunas redes activas y también la gente muchas veces escribe por ahí la votación y es válida.
0: Y si le da pena, perdón, Lila, si le da pena la nota de voz, pues mande mensaje de texto.
1: Sí, escriba. Que acá tenemos una persona encargada, pues que de verdad que se cerciora de que la votación sea legal, leal y real.
2: La voz de los guerreros.
1: Tranquilos, pero por ahora voy ganando con Frankie Ruiz. Recuerden que estoy con Frankie Ruiz, con la salsa de Frankie Ruiz, y Oscar DJ está con un artista que se llama Willy González. Vamos salseros, estamos de salsa, corazón salsero es pura salsa.
0: Vamos
1: y les entregamos salsa todos los días.
0: Hágale, vamos a escuchar a los votantes.
1: Los votantes que están en notica de voz, ¿no?
0: Sí, claro. Notica de voz, por aquí están, buenas.
3: Muy buenas tardes, desde Vistahermosa Meta.
0: ¡Uy!
3: Reportando sintonía, mi voto es por Willy González.
0: ¡Eso!
3: Oscar DJ.
1: ¡Listo! Sí, ¡mal amigo!
0: Gracias, gente de Vistahermosa Meta, tan bellos como siempre. He compartido en los festivales de verano.
1: Llore.
0: Los quiero mucho, gracias totales.
1: No, pues qué, gracias. Bueno, dígame la hora, por favor, Oscar.
0: Es la 1:00 p.m. con un minuto.
1: Una de la tarde con un minuto. Y sigan ustedes opinando a través del WhatsApp de La Voz de los Llaneros. Es el 316-585-6367. ¿Ustedes por quién votan? ¿Se van conmigo, que es Frankie Ruiz, o se van con este pela? No me desconozca.
0: Este pela.
1: O sea, con Oscar y con Willy González también. Ustedes pueden opinar a través del WhatsApp y también a través de redes sociales.
0: Saludos a toda la gente que nos está escuchando en los diferentes municipios. Este Willy González, hoy enfrentándose a Frankie Ruiz, que es patrocinado por Lila Cuellar. ¿Y quién les habla?
1: Oscar DJ con Willy González.
0: Por acá hay otro voto.
4: Buenas tardes, mi voto es por Willy González.
0: ¡Eso! ¡Muy bien!
1: Uy, no, duro. O sea, me siento traicionada, pero bueno, no. Voy a aceptar. Si hoy es el día en que yo debo aceptar que pierdo. Pero tengo mucha fe en mis oyentes.
0: El churrasco lo va a perder.
1: Siento fe en los oyentes, en la gente que me quiere, en la gente que de una u otra forma se alegra con mi talento, con mi voz, con mi arte.
0: Venga, yo quiero invitar a unos amigos a votar que están escuchando la emisora, Lila. Están en el Cerro de Buenavista.
1: El Cerro de Buenavista, sí. ¿Quién está allá?
0: Está allá Brian Mao Morales.
1: Listo, Brian, a ti, Brian.
0: El gerente puede votar, claro, sí, ¿por qué no?
1: Brian es una persona, Brian. Te mandamos un beso, Brian, desde acá, desde el centro
0: Brian,
1: de la ciudad.
0: Brian, vote por Willy González, gracias.
1: Brian, por mí.
0: Echando a Aureliano Clavijo, sí. El maestro Fernández.
1: Sí.
0: El ingeniero que está ahí cuadrando todas las antenas para que las ondas hercianas vayan muy lejos. La 106.3 FM con corazón salsero.
1: Ah, va.
0: Sí. Y pues los que están ahí trabajando. Los que están. Y los que están ahí trabajando. Ay, pero qué. Respetame,
1: mundo.
0: Esto se llama, ay, voy a dedicar esta hoy.
1: ¿Cuál es?
0: Mi mundo tú.
1: Canciones y buenas salsas. Martes, es corazón salsero.

0: Se llama La Cura, La Cura. La hace el señor Frankie Ruiz hoy en el Gran Nocaut Salsero. Pueden seguir ustedes votando. Por aquí están votando el mensaje de texto.
1: Pues, la verdad.
0: Háganlo en nota de voz, sí, la verdad. Aquí Frankie Ruiz, la mona, para la mona, Frankie Ruiz.
1: Listo, ahí está. Voy con dos, vamos ahí. En notas, ¿no? Hablo, sí. Doy resultados de al aire.
0: Ah, bueno, esos son ya mensajes de texto.
1: Sí, señor.
0: Sí. Listo. Pues tengo por aquí a Willy González con una canción sota que me pidieron también.
1: Sí.
0: Pero entonces, piden las canciones con.
1: Tú no me puedes contar un poquito de lo que es la historia, sí, de este, claro, grande. Yo conté. Oigan eso. Yo conté. Uy.

0: Dame la dica.
1: Es linda.
0: ¿Cómo es el knockout hoy, Lila?
1: Bueno, este knockout trae dos artistas en competencia, y es Frankie Ruiz y Willy González. Yo me fui por el lado de Frankie. Sí. Mi compa DJ, Oscar DJ, se fue por el lado de Willy González. Y ustedes nos van a contar a ustedes rapidito, así, marcandito, en notica de voz o en texto, pueden hacerlo. ¿Por quién se van? ¿Con Lila, Frankie Ruiz o con Oscar DJ y Willy González? Pero sí, ya les conté de Frankie un poco de la historia de él, porque tiene un nombre rarísimo. O tenía, perdón, un nombre bien, ya falleció. Pero quiero saber un poquito de algo de Willy González. Cuenta, pues.
0: Sí, mire, el nombre real de Willy González es Wilberto González.
1: ¿Wilberto?
0: No, Wilberto.
1: Wilbert.
0: Sí, Wilberto.
1: Wilbert.
0: Eso.
1: ¿Qué nombre da?
0: Así sí. Pero le acomodó su nombre.
1: Dejémosle Willy. Sí. Hey, Willy.
0: Cuyo nombre artístico es Willy González, nació en Bayamón, Puerto Rico. Ah, vea. Ambos tienen descendencia de Puerto Rico.
1: Puerto Rico.
0: El 13 de mayo de 1958 comenzó en la música desde los 15 años tocando el trombón.
1: Ay, súper chico, muy peladito.
0: Mira, como Willy Colón tocando el trombón.
1: Sí.
0: Y posteriormente compartió escenarios con Eddie Santiago en la orquesta Saragüey y en el conjunto Chaney. Vea, pues. En 1988 inició oficialmente su carrera como solista junto a la orquesta Noche Sensual.
1: Tenía yo para esa época tan solo 2 años.
0: Eres una bebé.
1: Era una nena. Bueno,
0: se convirtió en una de las voces más reconocidas de la salsa romántica y sensual, especialmente por sus letras de amor, deseo, desamor y relaciones complicadas.
1: ¿Sí? No podrás
0: ser. Su primer álbum original y único tuvo un gran éxito. Así era el nombre del álbum, ¿no? Original y único. Y fue certificado por Disco Platino.
1: Oiga.
0: Canciones como No Podrás Escapar de Mí. Oiga, escúchala.
1: No Podrás Escapar de Mí.
0: En la intimidad, Hazme Olvidarla, Amor Pirata, Quiero Morir en Tu Piel, No Es Casualidad, Pequeñas Cosas, Si Supieras. No, mejor dicho. Hay mucha salsa. Ese es Willy González. Llegan votaciones, señorita. Y pues usted las va a recibir.
1: Por favor, vamos a atender la línea, pues. Hola.
0: No está sonando el teléfono, sí.
1: ¿Qué pasó? Vamos, regálame timbre ahí.
0: Sí, ahí está entrando la llamada.
1: Está comunicado con la voz de los llaneros. Para comunicarse con Oscar, marque 1. Para comunicarse con Lila, marque 2.
0: Para votar por Frankie Ruiz.
1: Para votar por Frankie, marque 1.
0: Para votar por Willy González.
1: No marque más.
0: Uy, no, pero ¿cómo
1: no,
0: así?
1: Es que yo voy a ganar.
0: Sé por qué es así.
1: Porque sí, me lo merezco.
2: Buenas tardes, los amigos de La Voz de los Llaneros.
0: Sí, señor.
2: Habla Ricardo Plazas, aquí desde el barrio La Esmeralda, vendiendo ya los envuelticos.
1: Ay, eso. Ricardo.
2: Bueno, con mucho gusto. De los mejores de la ciudad.
0: Muy bien.
2: Mi voto es por Frankie Ruiz.
1: Ay, te amo, Richie.
0: Lila, me alfabre, va y compra. Gracias. Va y compra una docena de envueltos. De
1: no, ya, envíe 3, no.
0: Seguimos más finos que la punta de un tubo. En este knockout salsero, aquí está. No Podrás Escapar de Mí. Ya viene otro éxito de Frankie Ruiz. La idea es que usted vote en nota de voz al 316-585-6367.

0: Pensando en ti. Y estamos pensando en el ganador de esta tarde entre Frankie Ruiz y Willy González. Bastantes votos en el mensaje de texto, ¿no?
1: Sí, muchos en texto. Estamos acá haciendo. No, y es que la gente está acá escribiendo, pero nosotros estamos esperando que la persona indicada, calificada, sea la que haga el conteo de los textos que van llegando. Mientras tanto, seguimos invitándolos para que nos manden notica de voz, de una, nos apoyan.
0: Lila, explícales por qué tú dices que tenemos una persona, la gente...
1: Tenemos un robot tipo IA, no mentiras. Acá nos acompaña un compañero que está encargado de la parte,
0: digamos que... Yo estoy a cargo del máster y pues para que seamos
1: claro, si él está a cargo, os quitará a cargo el máster, Lila está a cargo de nada. Y mi amigo acá, que es Nikito, está es como revisando pues lo que sí va llegando en texto, porque nos han llegado algunos mensajes. La verdad les va a contar que está muy competida la cosa.
0: Sí, Frankie me va dando azote.
1: No, pero suave, te llevo 7.
0: Sí, bien.
1: En orden.
0: Chévere.
1: Entonces vamos a seguir contando más boticos, pero ustedes pueden participar y disfrutar de la buena salsa. Y es que arrancar un martes, mediodía, con buena salsa, cae bien, cae perfecto, y más con dos grandes. Hoy estamos de knockout, pero mañana miércoles seguramente tendremos una cantidad de artistas, de cantidad de salsa, descarga de muy buena salsa para que ustedes disfruten, para que ustedes se acompañen siempre de 12 a 2 de la tarde a través de los 106.3, bueno, que hoy, es la voz de los llaneros.
0: Y tienen que votar hoy por Willy González.
1: Sí.
0: O por Frankie Ruiz. Ustedes en el knockout salsero. Esta se llama, esta que está sonando de fondo se llama Mi Libertad, la hace Frankie Ruiz.
1: Esa canción es para todos los privados de la libertad, ¿no?
0: Sí.
1: ¿Sí?
0: No, no, esa no.
1: ¿Esa no es?
0: No, esa no es.
1: Ve, ah, sí. ¿Una colilla?
0: No.
1: Ah, sí. Es que ve, me sonó igual el intro.
0: Sí.
1: Qué horror. Sí.
0: Sí.
1: Uy, yo sí decía. Es buena.
0: La original.
1: Es salsa. Es con eso.

0: Dios mío, bailando salsita, los acompañamos en esta tarde, 1:48 en Corazón Salsero, a través de los 106.3.
1: Y esa cobardía.
0: Estamos con ustedes, firmes, ahí estamos llegando con buena música, con salsa, acompañando a los salseros, a los que mandan la parada al mediodía, que les gusta la salsa.
1: Bueno, estamos hoy con Frankie Ruiz, Willy González.
0: Sí, señor, tengo ya listo, ya tengo entrega, ya me entregaron votaciones.
1: Sí, faltan unas canciones, algunos éxitos, pero ya vamos a dar
0: el veredicto final.
1: Veredicto, porque pues para que ustedes se queden escuchando buena música.
0: Sí.
1: 1:48, faltan 10 minutos ya prácticamente para que lleguen las 2 de la tarde.
0: Sí.
1: Y ustedes pueden quedarse disfrutando solo éxitos, solo música de diferentes géneros, sin comerciales, ¿no?
0: Sin comerciales.
1: Y la invitación para que siempre se conecte con nosotros en el Knockout Salsero, este y todos los martes. Por acá llegó, vamos a ver si este otro me salva o salva a Lila.
0: Bueno, dígame cómo quedamos ahí, porque está reñido.
1: Ay,
0: eso,
1: Dios mío.
2: Mi voto es por la hermosa Lila. Lila, nunca la voy a desamparar.
0: Ay, yo me muero.
1: Tan bellos ellos, ay, Dios.
0: Me muero de amor. A mí no me hace falta nada en la vida, ¿sabes? No, ¿en serio? Sí, no, a mí no me hace falta nada.
1: No, nada.
0: Nada. Tengo tanto cariño de la gente y tengo todo, o sea.
1: Le hacía falta era un voto para ganar.
0: No, sí, estoy dichosa. No, es que te vas a reír.
1: Señora.
0: Que tenía resultados, te los voy a dar ya.
1: Sí, sí, sí.
0: Porque
1: sí,
0: es que, y además que yo perdí, y lo hago, no importa. O sea, me aparecía. En total, 17 votos a mí con Frankie Ruiz.
1: Sí.
0: Y a ti te aparecían 19 votos con tu artista, Willy González. Es decir, estábamos 17-19.
1: Y estábamos parejos.
0: ¿Listo?
1: Sí.
0: Tú dijiste, voy con este voto que está en nota de voz, porque además estamos sumando lo que envían en texto.
1: Sí.
0: Y yo subí a 18.
1: Ish,
0: es decir, esto quedó 18 para Lila y 19 para Oscar. No,
1: no
0: sé
1: más.
0: Si nos quieran salvar la patria
1: a
0: o
1: ver,
0: quieran
1: a
0: descararse a esta hora. Pero vamos 18 Lila y 19 tú. Pero yo le agradezco a ese voto de confianza que me dio
1: el 18. Dos votos para que Lila gane hoy, dos boticos.
0: No sé, o tú, si toca que ganes no importa, igual la gente perdedora también tiene derecho.
1: Y gracias.
0: Es que
1: tengo una compañerita de trabajo muy rabosita.
0: Ay, no, qué pecado, estás molestando. No, me encanta que ganes.
1: Nosotros disfrutamos acá mucho.
0: Sí, nos damos palito, pero pues igual.
1: Sí, normal, el churrasco.
0: Luego nos damos besos acá, nos abrazamos.
1: Se lo cambio por chorizo. Dos por uno.
0: Yo voy por chorizos, y es que te lo juro que voy por allá, aquí al frente, son ricos.
1: Sí.
0: Publicidad no paga.
1: No paga.
0: Pero aquí en toda la esquina ya voy para allá, porque es que hoy es promoción 2x1. Dale, pues, vamos a ver qué nos dicen por acá. Si quieren opinar otro más, o ya cerramos el brochure.
1: Aquí
0: o cerramos
1: está,
0: esta votación
1: está
0: de knockout, porque ya.
1: A ver, escuchemos lo que dice la gente.
0: 18-19 ganando Oscar.
2: Lila, tu voto 18, Ricardo, que nunca falta.
0: Ricardo fue el que me dio el 18.
1: No,
0: Ricardo, te quiero. Te tengo una poesía, Ricardo.
1: A ver.
0: Se llama suéltela. Gratitud.
1: Ah, listo.
0: Y se lo voy a dedicar ya.
1: A ver,
0: se llama Gratitud para Ricardo, mi voto 18.
1: Eso.
0: Y dice así: Gratitud. Mi gran Ricardo, hombre de verdad, oyente de verdad, me enseña a ser buena y me enseña a locutar.
1: Sí.
0: En cada momento me da un punto para que me vaya mejor. Con votaciones y artistas me empieza a equipar para mi conquista del knockout y verdad. Y ya que por Richie recibo un voto, prometo guardarle siempre gratitud. Me la inventé. A improvisar.
1: La llaman Romero.
0: Improvisarte, ¿no? ¿No viste?
1: Sí. Total.
0: Ay, le saqué el
1: excelente
0: estadio.
1: No, tú eres
0: eso
1: la más.
0: Un golazo.
1: Dice mi hija, tú eres la más pro.
0: La más pro max. Listo, Richie, gracias, no importa. Y si pierdo, me voy tranquila porque sé que la gente que votó por mí es gente que me quiere, que me va a apoyar
1: ya,
0: al consejo.
1: Tranquila, ya perdí.
0: Hola.
1: Viciosos.
0: ¿Nos vamos ya?
1: Sí, nos vamos ya.
0: No hay más votos.
1: Dios les bendiga. De yo para tú, enviaron un sticker acá.
0: No, jodas. Bueno, listo, me voy perdiendo, pero
1: usted
0: no hay más votos, Oscar, dígame la verdad.
1: No, la verdad no. Aquí usted ve ese sticker, de un pingüino muy
0: No, pero vote, pase, tenemos 2 minutos. 3:16, 5:85, 63:67.
1: No, no,
0: bueno, ay, no, así tampoco.
1: Nos vamos con música, señorita.
0: Chao.
1: Yo me la bendiga, feliz
0: martes. Te aplaudo,
1: mira. Eso.
0: Feliz.

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papá, ¿cómo suena rico eso? ¿Cómo suena rico, mi gente? Feliz tarde, ¿cómo están? Aquí estamos dándole la bienvenida después de haber compartido y disfrutado lo mejor de la salsa del mediodía. Pues ya estamos acá nosotros para brindarles esa descarga musical a través de los 106.3 del FM en ese gran martes, segundo día de la semana. Un abrazo muy especial para toda la gente que está conectada con nosotros en este 6 de octubre. Y sigue corriendo el tiempo, sigue corriendo el gordito, nosotros compartiendo, disfrutando lo mejor de ese gran día. Ese abrazo especial para toda la gente que nos escucha en todo el territorio llanero, en todo el territorio metense. Ese abrazo especial para los diferentes hogares, para la gente que está camillando, la gente que está juiciosita, disfrutando lo mejor de la música. Las amas de casa, un abracito, bendiciones para ellas en este gran día. Con ganas de caer agüita, está lloviendo. Desde hace ratico, hace como media hora, quiere como llover. Creería yo que en algunos sectores de Villavicencio y el departamento del Meta está cayendo agüita. Si ya saben que va a llover, pues hombre, alice el paraguas, alice el impermeable y mucho más. ¿Listo? Mi gente, un cordial abrazo, bendiciones de parte de Papito Dios, que sigamos disfrutando de ese gran día. Y como siempre digo, reitero, más que pedirle al hombre, agradecerle por todo lo que nos regala día a día. Arranco mi turno con buenas canciones, la invitación para que ustedes también a través de nuestro WhatsApp se conecten conmigo, disfrutemos, pasemos una tarde chévere, rica, escuchando buena música con la que yo prefiero, la voz de los llaneros. Aquí estamos iniciando este gran turno, 2 de la tarde, 10 minutos, no la cambies, llega por acá más éxitos y al mejor estilo de esa hermosa voz. Llega por acá los melódicos, listo con esta buena canción que se llama Zúmbalo, no la cambies. 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

0: Ok, mi gente. Lo mejor de la salsa, buenas canciones que suenan a través de La Voz de los Llaneros, la que yo prefiero. Que nunca me falte tu amor, que nunca me falte. Bueno, atención. Atención, señoras y señores, aspirantes, porque aún están a tiempo de participar en los galardones de la Ciencia 2026. Vamos a contarles que se amplió como tal el plazo de la convocatoria. Va hasta el 13 de octubre. Para que su investigación, escuche bien, si usted es de las personas que le encanta pues investigar y todo ese tema, o tiene buenos proyectos o iniciativa, puede ser reconocida y, lo más importante, visibilizada, que es lo que uno más desea, ¿cierto? Si usted trabaja en el área como ambiente, salud, tecnología, industrias creativas o ciencias sociales, todavía puede participar. Entonces los invitamos para que realicen sus inscripciones correspondientes a través del QR, que pueden encontrar a través de las redes sociales de la Gobernación del Meta, y hagan parte pues de los galardones de la Ciencia 2026. No se lo pueden perder, Lizón, no se lo pueden perder. Mi gente, acá estamos presentes. Ese abrazo especial para cada uno de ustedes. Esperamos que nos sigan acompañando, que sigan disfrutando con nosotros. Lo mejor de ese gran día, de este martes, siendo 6 de octubre. Aquí estamos, con buenas canciones, buena música que suena a través de los 106.3 del FM. Y la invitación para que ustedes sigan conectados con nosotros, nos sigan acompañando. Y llega por acá el mejor estilo. Lo hace Edgardo Ramírez. Para los chismositos, La Cadena del Chisme. Y suena con la que yo prefiero.
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0: ¡Sí, señorazo!
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2: 12 de la tarde, 37 minutos. Estamos con más canciones, con más música. Al mejor estilo del señor Sergio Vargas, el merenguero. Llegan esas buenas canciones, recordando, disfrutando lo mejor de ese martes, con la que yo prefiero, a través de los 106.3 del FM. Llega por acá, Ni Tú Ni Yo. Y suena a las 2 de la tarde, más de 37. No la cambies. 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

0: Siga bebiendo, buena canción que hace Joey Rivera de la mano de Jason Jiménez con el corazón en 2 de la tarde más de 58.
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Báilamela suavecita. Acá estamos bailando, disfrutando lo mejor de la buena música en esa gran tarde del martes. Manduco con esa muy buena canción, un clásico que prende motores, ¿cierto? Prende el sabor, el ambiente en la discoteca y también al finalizar año con estas temporadas tan bonitas, porque ya casito llega el mes de diciembre, que es la época más esperada para muchos y el mes más bonito del año. Acá estamos, mi gente, el abrazo especial para cada uno de ustedes. Lleno de muchas bendiciones, esperamos que la estén pasando bueno, que la estén pasando rico. Ya saben que a las 5 en punto llega el señor que sabe pues de música llanera, que nos cuenta historias, que sabe del arraigo llanero, de las tradiciones pues, de la llanura, del campo, del trabajo allá y mucho más, el señor José Javier López, que es una institución para todo lo que es el llano, nuestra cultura. No se lo pueden perder. 5 en punto de la tarde para que se conecten con nosotros y brindarles ese abrazo del matapalo. Decirles buenas tardes, llanura. Las buenas canciones que nos acompañan de 5 a 7 a través de La Voz de los Llaneros, la que yo prefiero. El programa institucional de la cultura llanera. Listo, mi gente. Bueno, les cuento rápidamente también a la gente que me están preguntando que cómo es el tema de ciencia. Pues, hombre, les cuento que para las personas que quieren aspirar, aún que están interesados como tal, hay tiempo. Pueden participar en los galardones de la ciencia 2026. Se amplió la convocatoria. Va hasta el 13 de octubre como tal, para que ustedes se postulen como tal con su investigación, en proyecto o iniciativa, para que sea reconocida y visibilizada, que es lo más importante. Si usted trabaja en áreas como ambiente, salud, tecnología, industrias creativas o ciencias sociales, todavía puede participar. Los invitamos para que se inscriban a través de www.meta.go.co o escaneando el código QR que aparece en las plataformas digitales como tal, en las redes sociales de la gobernación del Meta. Galardones de la ciencia 2026, una gran oportunidad. Cierre de convocatoria 13 de octubre, no se lo pueden perder. Lizón 3:51, mi gente, acá estamos compartiendo, disfrutando, familia, en esa gran tarde, ese abrazo especial. Voy con más canciones, con más éxitos. A las 3 de la tarde, 51, sigue corriendo el tiempo, sigue corriendo el gordito. Y yo les quiero presentar este señor, este maestro, que nos dejó un gran legado musical y que en su momento la gente de Colombia entera lloró la partida del rey del despecho, el señor Darío Gómez. Eres todo en mi vida. Buena canción que suena a esta hora de la tarde, con la que yo prefiero. No la cambies. 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
1: Ese abrazo especial para todos los amarillitos, para toda la gente que está conectada con nosotros. Aquí está el saborcito, el chuki chuki, la alegría en esa gran tarde. Buenas canciones que hace el señor Armando Hernández y suenan con el sabor. Ya que yo prefiero. La voz de los llaneros compartiendo y disfrutando. 4:20 minutos. Aquí está la alegría. El sabor de fin de año con la que yo prefiero.
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0: Oiga, cómo suena rico eso, ¿cierto?
1: Sí, señor Oropesa, ahí está, lo mejor del Cholo Valderrama, Orlando el Cholo Valderrama. Se llama Caballo. 4:46 PM, voy a traducir lo que me quiso decir el señor Oropesa, está a micrófonos. ¿Cómo fue que, cómo fueron las señas? Listo, ok. Que ya viene en camino el programa Buenas Tardes Llanura, el programa institucional de la cultura llanera. Va a ser Tito, de, señor. Oiga, búsquelo como Cheo. Así lo encuentran como Cheo. ¿Ah? No, así, así. El hombre ya se acostumbró sin luz. Es que acá voy a contar por qué el tema de la luz. ¿Cuento o no cuento? Porque muchos están diciendo, oiga, pero ¿cómo así que el tema de la luz? No, ¿qué pasa? Es que cuando prendemos la luz, entonces acá la grabadora donde nosotros sintonizamos la emisora coge un ruido. Entonces, exactamente, la estática. Y cuando la apagamos, entonces ese ruido se desaparece, se clarifica como tal. Entonces, por eso trabajamos con la luz apagadita, pero obviamente, pues, nos alcanzamos a ver, a percibir. Entonces, acá estamos. Pero ya está el señor listo, el señor Oropesa, para acompañarles aproximadamente en 13 minutos para programar las mejores canciones a través de los 106.3 del FM en Buenas Tardes Llanura. Listo, no se lo pueden perder. Listo, entonces, búsquelo como Cheo a través del TikTok y acompáñenlo de 5 a 7. Ya voy despidiendo, señoras y señores. Ha sido todo un placer estar acompañándoles en esta gran tarde. Llega por acá Buenas Canciones, ni escuchen eso. Llega por acá el señor Erio Escobar y La Decisión Vallenata. Buen clásico, se llama No Pude Quitarte las Espinas. Ya viene por ahí también en camino Los Tigres del Norte, Los Jefes de Jefes. En qué falle y si alcanza algo, diga por ahí algo de calibre.
2: Se me ha muerto el corazón.
1: 4:48 Para cambies.

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En Colombia, 5:01 p.m. ¿Qué tal, amigas y amigos de la sintonía? Bienvenidos a una emisión más de Buenas Tardes Llanura, el programa institucional de la cultura llanera. Trabajamos con corazón para que el Meta avance. Desde aquí enviamos un saludo muy cálido y especial a todos nuestros oyentes por la señal potente de la voz de los llaneros en los 106.3 del FM, pero también a quienes están por la señal online o en la app La Voz de los Llaneros, así como lo está haciendo Luis Vargas allá frente a Santa Rosalía Vichada. Luis Vargas es un hombre veguero, un hombre pescador, pero compone y canta canciones. Me envió dos temas en el día de hoy. Tuvimos conversando de la vida, pasó por unos momentos de mala salud que por fortuna ya está recuperado y está en su lugar de trabajo, que es entre el río y sus cultivos de yuca, plátano, maíz. Es un hombre que vive libre y vive feliz. Un abrazo para él, Luis Vargas, el caminante, un cantautor de la tierra de Bocas del Pauto, Casanare. Pues vamos con uno de sus temas, precisamente a esta hora de la tarde. Vamos a escuchar esto, que es lo más reciente que él compuso y grabó. Se llama Cantinero Amigo Mío. Vamos a escuchar cómo es que canta Luis Vargas, el caminante. Bienvenidos a Buenas Tardes Llanura, el programa institucional de la cultura llanera. Con mucho gusto les anuncia José David Oropesa, que como todas las tardes les dice gracias por estar ahí, conectados con nuestra gloriosa música identitaria de los llanos colombo-venezolanos. Luis Vargas.

0: Vargas, el caminante, cantor oriundo de tierras de Bocas del Pauto, genuino, nacido y criado allí, hijo de don Rigoberto Inocencio, era vecino nuestro. ¿Qué más decir de Luis Vargas, que ha participado mucho en los festivales de allá, de esa región? Y es un hombre que, pues, obviamente tiene en su ser la capacidad de escribir, de cantarle al llano, de contar sus faenas, porque es llanero. Y lo que hace es expresar parte de sus vivencias. Y este pasaje está bien logrado, ¿no? Con una buena temática y sobre todo el sonido muy, muy mejorado. Él está tratando de que posicionarse o buscar un espacio en YouTube. Por eso me dijo, cuñadito, yo estoy haciendo unas vainitas por ahí en YouTube para que le recomiende a la gente. Búsquenlo como Luis Vargas, el caminante, en YouTube. Ahí encuentran lo que hace Luis Vargas, que estuvo muy, muy compleja la situación de salud hace algunos meses en Yopal, pero que recuperó y está nuevamente en medio de canaletes, calandrios, hacha, martillos, palas, porque él es un hombre genuinamente veguero. Es un hombre que trabaja el campo y sale a comercializar sus plátanos a Santa Rosalía en una canoa que tiene hecha por él mismo. Entonces es un hombre absolutamente capaz y no le queda grande nada. Un abrazo para él en la distancia y aquí está su tema, mi querido Luis.
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0: Un clásico broco de los llanos, lo que decimos nosotros en buen llanero, es un broco, pero un broco buena gente, trabajador, buen amigo, servicial, es Luis Vargas, como todo hombre campesino, ¿no? Pues le deseamos mucha suerte en este nuevo álbum musical o estas nuevas músicas que está proponiéndole a sus seguidores. Y aquí, por supuesto, nuestra misión también es visualizar los artistas que por múltiples razones no pueden venir, pero nos mandan su música, ¿no? Así como lo hace Luis Vargas. Voy con más canciones. Llegó diciembre y aquí está Vientos Decembrinos, Jorge Guerrero, el guerrero del folclore. 5:08.

0: 5 de la tarde con 15 minutos. Seguimos aquí en Buenas Tardes, Llanura. ¿Cómo le parece que reburujando, no? Me permiten, por favor, el verbo reburujar. Reburujar es buscar. Entre muchos desórdenes y muchas cosas, encontrar, reburujar es buscar para encontrar. Me encontré a don Plutarco Granado Sánchez, un escritor araucano, creo que era tameño el señor, que escribió el libro que aquí lo he comentado mucho, María la Cachilapera. Lo tengo en mis manos. La ilustración es de una mujer que lanza una soga. De fondo tiene un morichal, tal vez un estero, y dice María la Cachilapera, Plutarco Granados. Y encontré la presentación a modo de prólogo de el doctor Alfonso Medina Delgado, Arauca, del 2004. Voy a compartirles un poquito la narrativa de este libro y lo que escribe quien prologa el libro, Alfonso Medina Delgado. Dice, probablemente este es el último libro sobre el viejo llanero de Arauca y Casanare, porque no quedan quien recuerde, y si lo hace, no lo escribe. Nos podemos preguntar, ¿hay un llano viejo? El llano es igual, pero sus habitantes van cambiando. El indio, el blanco que llegó con el negro, se fundieron en las mujeres y los hombres de a caballo en los llaneros únicos en Colombia y Venezuela. De allá era María, la cachilapera, la del diente de oro, la del colmillo que brillaba. La conocí en la caballeriza de la casa paterna en Atocorozal. La caballeriza ya no existe, como ya nadie existe del relato de Plutarco Granado Sánchez. Todos murieron y por eso los llaneros de hoy son diferentes. Ni ven, ni oyen, ni entienden, ni caminan, ni se visten como los llaneros de antes. ¿Dónde está el edificio Alonso Pérez de Guzmán en Tame? Fue la escuela donde aprendimos las letras en pizarra y donde es el cuartel de la policía. Sor Juliana nos preparó para la primera comunión, como ese año de 1939 estalló la Segunda Guerra Mundial, el padre Mulet tuvo que regresar a Francia a defenderla como soldado de los alemanes. No repartió más hostias en Tame. Plutarco Granados es un llanero puro, hijo de padre que llegó de la cordillera del frío y de madre tameña, y se crió y vivió lo que el llano tiene de majestuoso y duro. Se atavicó de atávico y real, quise decir. Digo en nuestra niñez porque somos contemporáneos. Nos parecía un milagro que al anochecer se encendieran luces que brillaban en las cuerdas que la sostenían en la calle Real, que la puerta de golpe frente a la casa de Miguel Escobar se abriera en las noches más oscuras para dar paso a la mula del diablo que se iba por el camino de Gualabao con su jinete, o que era imposible después de oscurecer un muchachito anduviera solo por la calle y que un escuelante faltara a clase. Eran las cosas de los llaneros viejos, las costumbres que llegaron con los españoles. Plutarco Granado nació y falleció en Tame, 1926-2004, y el trabajo y algo de estudio autodidacta le dieron la estampa de hombre bueno, cumplidor, guasón a veces, y listo siempre a consolar al triste, pero sobre todo a encontrarle razón a la vida, explicación a la historia nuestra, al comportamiento humano, por importante que sea el actor. El relato de María la Cachilapera es el cuento o los cuentos de vida simple de muchachos y hombres que por el dinero y porque saben el oficio obedecen a la empresaria de ganadería que moviliza una vez al año una torada desde las sabanas de Puerto Rondón a Villavicencio. ¿Cuántos ríos cruzan? ¿Cuántas sabanas ven sus ojos? ¿Cuántas lluvias soporta? ¿Y cuántas camaraderías estrechan? Hasta un muerto deja la faena, y como era el tiempo de sálvese quien pueda, no hay quien lo pague y le lleve la razón a la familia. El relato es tan sencillo como el llano, tan complicado como la vida de cualquier ser humano. El Plutarco del cuento es el mismo de la historia, el llanero que aprende jugando y al final enseña con su vida. Al término de estas anécdotas se ligan las vidas y se desliga la historia. Plutarco Granados y dos hombres más, sus amigos, le cumplieron el último compromiso al llano: darle sus vidas. Plutarco Granados Sánchez fue muerto en un atardecer llanero. La sombra de la cordillera se crece al caer el sol, lo cobijó en la inmensidad de la llanura. Su llanura, la violencia que llegó de lejos, de más lejos que María López, lo sacrificó. Pero es su leyenda, la guardiana de nuestra fe, en el espíritu y el honor de los llaneros. Alfonso Medina Delgado, 2004. Bueno, pues ese es el prólogo de María la Cachilapera, que lo estoy volviendo a releer y que por supuesto aquí hemos comentado. Tenemos las 5 de la tarde con 22 minutos, tenemos oyentes en la línea telefónica. Hola, ¿qué tal? Buenas tardes, ¿cómo están? Hola. Dice un saludo desde Nopsa, Valeria. Oropesa, un saludo. Regáleme el último del maestro Antonio Malagón, La Cátedra de la Vida, gracias. Vamos a buscarlo, muy amable. Por aquí hay un audio, hola, ¿qué tal?
1: Buenas tardes, Llanura.
0: Buenas.
1: Aquí, en sintonía.
0: Muchas gracias.
1: Para escuchar el programa, pero está muy mal la señal, muy mal. Miren si pueden corregirla porque mucho ruido y casi no se escucha lo que hablan.
0: ¿Dónde está
1: usted? Buenas tardes, Dios los bendiga.
0: ¿Pero está escuchando por dónde, amigo? ¿Por la app? ¿O está por la señal física, digamos? No la digital, sino la física. Valdría la pena que...

Mío, vientos decembrinos, Jorge Guerrero y Lino Acosta, se acabó, me acabó con los aperos. Quiero saludar a al maraquero Chapulo, que está en sintonía a esta hora de la tarde en compañía del buen amigo el guate Lino Acosta. Un abrazo del Matapalo para el viejo Chapulo junto a Lino Acosta, el viejo Pica Paprika, Chapulo de la Primavera Bichada, gran maestro de las maracas y un profesional llanero. Un abrazo del Matapalo para ustedes, señores. Sigo de canciones. A esta hora de la tarde tenemos a... este se llama José Alí Rojas. La flor de mi vecindario se llama la canción, de José Francisco Montoya, el tigre de Payara, 523.

0: Colombia, 5:34. 5:34 estamos aquí en Buenas Tardes Llanura, en la tarde de hoy, martes 6 de octubre. Viene el Festival del Retorno en Acacías, todos muy pendientes. Vamos a ver qué nos dice el oyente que está escuchando mal la emisora. Vamos a ver qué nos dice.
1: Ahí, sí, señor. Por la 106 en la radio. Normal.
0: Ah, ok.
1: Aquí en el barrio Covizán de Lirio, Dagoberto Suárez.
0: Bueno, pues estamos justamente haciendo los ajustes técnicos correspondientes a efecto de mejorar nuestra señal lo antes posible. Quiero saludar de manera muy especial a una fiel oyente de La Voz de los Llaneros. Se trata de doña Mélida Molina. En el barrio Calatrava, se llama así, Calatrava, Anillo Vial, entrando por la campana abajo del terminal. Saludos cordiales a doña Mélida Molina en el barrio Calatrava. Gracias por sintonizarnos siempre y estar pendientes del programa Buenas Tardes Llanura. Qué bueno que esté en sintonía y qué bueno que dediquen las tardes, esa costumbre y esa cultura de nosotros los colombianos y muy especialmente los llaneros, de en las tardes escuchar la radio. Oír la radio es lo más importante y mejor si es un programa dedicado a nuestro acervo cultural llanero, ¿no? Qué bonito, muchas gracias, señora Mélida, muy amable. Así se llamaba mi tía Mélida Pérez de Silva. Gracias, mi señora, un abrazo del Matapalo desde aquí, desde Buenas Tardes Llanura. Hola, ¿qué tal? Buenas tardes.
2: Muy buenas tardes, señor Javier Opeza.
0: Buenas, ¿cómo le fue?
2: Dios me lo bendiga.
0: Igualmente.
2: Por aquí reportando sintonía de Ciudad Porfía.
0: Muchas gracias.
2: Sí, está mala la señal, está muy chirriadora.
0: Está lluviosa, sí.
2: Ojalá podemos sintonizar, claro.
0: Ya.
2: Con radio. Ayer, sí, señor, por ejemplo, no la pude sintonizar. Y hoy está demasiado chirriadora.
0: Muchas gracias, oyente.
2: Me hace un favor y me regala el disco, la canción del Cholo Valderrama, Criollito.
0: Criollito.
2: Muchas gracias, señor Javier Opeza. Dios me lo bendiga.
0: A usted también, muy amable, ¿no? Muchas gracias. Bueno, yo le sugiero. Hola, ¿qué tal?
3: Buenas tardes, Oropesa.
0: Buenas.
3: Sí, la señal está regular por la radio FM 106.3.
0: Okay. Ya, gracias.
3: Nosotros estamos en Restrepo, estamos escuchando a Alberto y Fanny.
0: Gracias.
3: Por favor, nos regala la canción ¿Para qué voy a mentir?
0: Si lo quiera todo el mundo.
4: Buenas tardes, señor Oropesa.
0: Buenas.
4: Escuchando ese programa excelente, excelente, nuestro llano querido y hermoso. Hacía rato no salía por este medio, pero siempre le he escuchado.
0: Gracias, muy amable. ¿No?
4: Grandes éxitos para todos y todas los que escuchan esta emisora.
0: Muy amable.
4: Víctor Villalobos, Alto de Pompeya, Villavicencio, Puerto López.
0: Ah, bueno, allá está
4: mis
0: llegando bien la señal.
4: Hijos, nietos y nietecitas.
0: Muy
4: gracias,
0: bien.
4: Gracias, hermano.
0: A usted muy amable. Parece que el señor Villalobos sí tiene buena señal. Bueno, digamos que los ingenieros están arreglando el tema y esperemos que prontamente podamos restablecer nuestra señal plenamente, ¿no? 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Muchas gracias a los oyentes, muy amables. Aquí está el tema, Criollito se llama, es de Orlando el Cholo Valderrama. Y canta así, ¿no? Yo soy llanero, campesino hasta la cacha, me gusta.

En Colombia, 5:02 p.m. me hicieron acordar de Calderón, ¿no? Calderón, pero no Calderón de la Barca. Calderón fue un señor que existió. Saludos a nuestros ingenieros de sonido que están trabajando intensamente todos estos días para que nuestra emisora llegue como nos lo merecemos. Gracias, muchachos, muy amable. A Chano Clavijo, a Mao Bryan, al ingeniero Omar, a todos los que están allá en el cerro haciendo su labor, mil gracias. Me hicieron acordar del cuento calderonero. Calderón, pero no Calderón de la Barca, fue un señor que existió en Puerto Carreño. Tenía en su ser el ser exagerado al hablar, pero era un tipo pescador que sabía mucho de las aguas y sobre todo conocía mucho el Orinoco. Y entonces una vez, no sé por qué, viajó una comisión del diario El Tiempo a Puerto Carreño a registrar algunas crónicas o crónicas sobre la vida y los habitantes de esa región de la frontera, ¿no? Y entonces llegaron y dijeron, bueno, necesitamos a alguien que conozca el río y que nos cuente historias del río. Dijeron, no, pues Calderón, no hay otro, Calderón. Ubicaron a Calderón, sí, cómo no, Calderón quedó listo, pero Calderón era consciente de sus exageraciones. Entonces le dijo, fue por la tarde, la cita era mañana a las 9:00 a.m, y él por la tarde de hoy fue y habló con un compadre, le dijo, compadre, ¿cómo le parece que me van a entrevistar del diario El Tiempo? Y estoy listo, compadre, para hablar del río Orinoco, pero compadre, como usted sabe que yo soy un poquito exagerado, entonces le ruego el favor que me acompañe, compadre. Con eso, usted se me hace enfrente y si usted mira que yo estoy exagerando, me hace alguna seña para yo mermar el tamaño del cuento o de lo que esté narrando. Sí, señor, se fueron al otro día muy temprano, cámaras, luces y toda la cosa, y Calderón sentado en una silleta y el compadre enfrente, por detrás de la logística de los periodistas, pendiente de su compadre Calderón. Entonces dijeron, Calderón, tenga la bondad, y nos dice, ¿qué tipo de peces salen aquí y qué tan grandes son? Dijo Calderón, sí, ole, aquí hay unos peces bien grandes, con decirle que aquí hemos, yo una vez saqué un pescado, un valentón plumita, lo saqué, un valentón plumita no, fue un yaque, fue que dijo, un yaque. Saqué un yaque que la sola fotografía pesó 3 arrobas. Entonces, desde entonces quedó el cuento y el dicho de mérmele, Calderón. A mí me pasó igual, debo corregir un dato que di ayer cuando hablaba de Barranco Pelado y las olas del charco de Barranco Pelado. Hablé de 5 metros las olas. No llegaban a ser de 5 metros, pero sí entre 2.5 y 3 metros, era absolutamente tenebroso, tanto que yo lo digo porque lo vi porque fuimos con don Fernando Barragán, el Barraquito, que era un viejo loco que lo levantaba a uno a la 1:00 a.m. y lo hacía ensillar una mula y nos íbamos para la sabana. Yo era becerrero porque Fernando era el esposo de una prima hermana mía llamada Fanny Betancourt. Entonces ese día nos fuimos muy temprano, a la 1:00, fuimos saliendo, 1:30, fuimos saliendo, él con su acostumbrado cigarrillo piel roja sin filtro, en medio de los dedos, fumando, dijo, bueno, llanero, nos vamos aquí para allá, y le puso la vista a la oscuridad, yo atrás, dormido, ¿no? Tenía unos, por ahí unos 18 años, 17 años, a esa edad uno es muy, muy dormilón, y con ese frío me puse una ruana y nos fuimos, yo iba detrás del viejo y nos perdimos, el viejo se perdió el rumbo. Teníamos que llegar muy temprano precisamente a buscar 2 cargas de maíz que nos vendían los pescadores del otro lado. Y íbamos a Barranco Pelado. Y llegamos allá, pero llegamos tarde porque tuvimos que mirar los rayos, los claros del día para podernos orientar. Duramos desde la 1:00 como hasta casi las 4 o 5 de la mañana que empieza ya, digamos, el alba a aparecer. Y entonces ahí se nos guiamos y le dimos a trote largo, pero como llevábamos 2 mulas engarilladas, no nos rindió mucho. Llegamos tarde, ya había roto la brisa y entonces nos tuvimos que esperar.
¿Qué hicimos? El plan era irnos, embarcarnos más o menos a las 5:30 de la mañana y cruzar el charco antes de que rompiera la brisa. Después que rompía la brisa no había nada que hacer. Entonces, ahí a punta de gritos de un lado al otro, los pescadores nos vieron en el barranco y trajeron el maíz, pero hasta por la tarde. Hasta por la tarde. Tuvimos que irnos donde don Víctor Piraván, ya nos dieron almuerzo y toda la cosa, y por la tardecita fuimos a recoger el maíz. Y las olas eran tenebrosas. Tal vez exageré. Entonces ahora ustedes me dicen, mérmele Calderón. Muchas gracias, maestro Chano, maestro Omar y mi amigo Mao Bryan, ¿no? Qué pena la exageración un poquito. Pero bueno, las exageraciones también hacen parte de las narrativas de nosotros los llaneros. Seguimos de canciones, 5 de la tarde con 57 minutos. 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

Muy bien, ingresamos a nuestra segunda hora de Buenas Tardes Llanura de hoy, martes 6 de octubre del año 2026. Un abrazo del Matapalo para todos los seguidores de La Voz de los Llaneros. 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Lo pueden hacer y ahí tienen la señal plena de La Voz de los Llaneros. Llegada a Villavicencio del, ¿cómo se llama? Del recorrido de Doña María López, La Cachilapera, en este libro que se llama así, María La Cachilapera, escrita por Plutarco Granados. Dice, después de deambular 62 días por los llanos de los que hoy son los departamentos de Arauca, Casanare y Meta, una tarde llegó Doña María a la Hacienda Rosa Blanca, hoy parte urbana de la ciudad de Villavicencio, donde encerró en potreros 1018 novillos traídos de los llanos para los cebaderos del Meta. En una camioneta, los peones y sus pocas pertenencias fueron trasladados al centro de Villavicencio e instalados en una pequeña y sucia pensión, donde los atendió una señora de nombre Custodia, quien se mostró amable con los llaneros recién llegados. Hagan de cuenta que están en su casa, les dijo. Yo soy su paisana, trátenme con toda confianza, ojalá no se vayan a gastar la platica tomando trago o donde esas mujeres malas que los roban y hasta los enferman, dijo la señora. A uno que tenía sabañones, ella en persona le untó una pomada. La comida fue buena y abundante. De sobremesa tomaron una bebida que ella dijo era borojó, asegurando que procedía de las costas chocuanas del Pacífico y que estaba comprobado que era un afrodisíaco y anticancerígeno reconocido. Imagínense, la señora les estaba dando borojó, pero les prohibía que fueran donde las doñas. Después del discurso de la señora hablándoles sobre la fruta, algunos la asociaron con la caruta llanera, arbusto conocido en todo el llano, y la mayoría estuvo de acuerdo que el tal borojó no era otra cosa que la caruta y que únicamente la comían los morrocoyes y los burros. Manuelón expresó, ¿ustedes han visto un burro o un morrocoy impotente o con cáncer? Claro, hacía la analogía inmediatamente el criollo, ¿no? Hubo carcajadas, pero muchos quedaron convencidos de que la señora tenía razón. Esa noche, después de 2 meses, los trabajadores de Doña María por fin descansaron a sus anchas, aun cuando había unos más flacos que perro de indio. Temprano al día siguiente, en pequeños grupos, se dieron a la tarea de conocer el pueblo de Villavicencio, especialmente las talabarterías, y cuando llegaron a una de ellas, un muchacho de su misma edad les dijo, por el vestido se conoce el pasajero. Dijo llamarse Timoteo Vaquero. Les preguntó de qué tripulación eran y los invitó a tomar gaseosa ofreciéndoles su asesoría para la compra de aperos nuevos. Él sabía que todos los viajeros de las ganaderías cuando llegaban a Villavicencio, lo primero que hacían era comprar sillas nuevas, por consiguiente les recomendó que de esos fustes viejos que tenían y que siempre tiraban al río Guatiquía, antes de botarlos les sacaran las argollas que él las compraba. Estuvieron en la talabartería donde Timoteo trabajaba, admiraron sillas y aperos, algunos bien adornados y diferentes precios, y cuando uno de los muchachos manifestó que iba a comprar una de esas sillas para cambiarla a un pariente suyo en las sabanas de Arauca por un toro de 4 años o 2 vacas, a Timoteo se le vio el rostro, el deseo de conocer los llanos araucanos, y al momento expresó, yo les ayudo a comprar los aperos que ustedes quieran al mejor precio posible. Esa silla que tiene Doña María se la hicimos aquí en la talabartería de mi tío. Cuenten conmigo y cuando tengan la platica, búsquenme. Los invitó a tomar tinto en una cafetería vecina, les habló de sus familias, del lugar de donde nació y hasta les deleitó con el siguiente cuento. Y ahí van. En ese mismo relato, Doña María cuenta la historia de que fue a comprar una mula que se encontró en el Parque del Hacha, donde estaban unos gitanos. Los gitanos eran mercachifles y traían también mulas. Entonces, apenas vio la estampa de la llanera el gitano, se le acercó y le ofreció la mula. Entonces, Doña María había dejado el revólver en la residencia porque andaba armada.
andaba armada con revólver al cinto. Y entonces, cuando le ofreció la mula, la vieja le ordenó que moviera la mula para verla. Le gustó. Entonces el gitano la invitó a montar la mula. Y esta señora accedió con su faldón, con tan mala suerte que cuando se subió, la mula se asustó. Se asustó seguramente con el faldón, metió mano, corcovió y tumbó a doña María López. Doña María López, muy brava, se levantó, se sacudió la nalga y le dijo al gitano: "Jurungos y juetantas, agradezca que no traje mi revólver si no le había metido un tiro". Y salió y se fue. ¡Fúrica! ¡Fúrica! Y no compró la mula, por supuesto, ¿no? Esas historias sabrosas las tiene este libro de Plutarco Granados que se llama María la Cachilapera. Vamos a seguir con más canciones, narrativas del llano adentro, 6:12 minutos. Aquí está este tema. Es un cover que hizo Guillermo Galindo de Mi Viejo Pueblo Llanero, del gran Cholo Valderrama, con los coros de Susanita Díaz. ¡Qué bien!

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En Colombia, 6:21, 6:21, seguimos aquí en Buenas Tardes Llanura, el programa institucional de la cultura llanera. Saludos cordiales a doña Mélida, en el barrio Calatrava, se llama el barrio, ¿no? Calatrava, doña Mélida siempre está en sintonía de Buenas Tardes Llanura. Doña Mélida Molina, en el barrio Calatrava, sobre el anillo vial, me dicen que está ubicada ella. Mil gracias por su reporte de sintonía y por estar siempre conectada con La Voz de los Llaneros, la radio oficial del departamento del Meta. Un abrazo para ella y para su familia. Ya tenemos la señal plena en el en la señal online, ¿no? Para los llaneros por el mundo, en cualquier lugar del planeta pueden sintonizar La Voz de los Llaneros, la que yo prefiero, la radio que trabaja e impulsa la identidad de todo un medio país prácticamente. Viene el Festival del Retorno en Acacías, fui invitado a presentar allí. También está el Festival del Yurupari de Oro en la ciudad de San José del Guaviare. Y por supuesto Villavicencio celebra su Festival Llanero. Hemos escuchado a Manolo Guerrero, Me Quedo con la Criollita, se llama el tema, Las Tardes Grises de Junio, de Jorge Guerrero. Mi Viejo Pueblo Llanero es el cover hecho por Guillermo Galindo, una letra de Orlando el Cholo Valderrama. Don Reinaldo Armas, El Regreso del Guerrero, que entre otras cosas Reinaldo está por gira en los Estados Unidos después de haber vivido allí en Miami. De hecho, compuso una canción a Miami. Gracias, Miami, por abrir tu corazón y prestarme tu atención para oír mi serenata. Es una canción, voy a buscarla porque estaba el hombre en Estados Unidos. Allá montó un restaurante que se llamaba Alma Llanera, pero por cosas de la vida no pudo continuar. Y entonces volvió después de 20 años de no ir a los Estados Unidos. Reinaldo Armas hoy está de gira precisamente por algunos estados de los Estados Unidos, donde tiene mucho seguidor porque pues hay mucho venezolano allí, ¿no? Aquí está el tema para recordar ese mensaje bonito que tuvo a propósito de que él estaba viviendo allí en los Estados Unidos. Gracias, Miami, se llama.

En Colombia, 6:32 PM, seguimos en Buenas Tardes Llanura, el programa institucional de la cultura llanera. Gran abrazo del Matapalo para nuestros oyentes. El Catire nos está escuchando, muchas gracias, muy amable. También el Catire Morales me anuncia una nueva letra, una nueva canción que nos quedó de enviar a través de el correo electrónico, muchas gracias. Hoy pusimos la música de Luis Vargas, de las tierras pauteñas. Y bueno, pues ahí vamos, avanzando en la tarde-noche ya de Buenas Tardes Llanura. Qué bueno. Los interesados en el libro de la Mariela Cachilapera, vamos a ponerlo en alguna... Si a alguien le interesa, me escribe por interno y lo ponemos en algún lugar para que la gente tenga acceso a esta historia que me parece chévere, chévere, que la puedan leer. Bueno, muy bien. Hoy es martes 6 de octubre del año 2026. Un abrazo del Matapalo para toda la gente. Hemos escuchado a don Reinaldo Armas, El Regreso del Guerrero. Gracias, Miami. ¿Qué les pareció la canción? Bien lograda, como siempre, Reinaldo. Ahí en esa canción pues recogió todo el sentimiento de Latinoamérica prácticamente, ¿no? Una canción bien pensada, bien lograda, esta de Gracias, Miami. Lorgio Rodríguez, Mi Viejo Sombrero Negro. A esta hora de la tarde quiero saludar a doña Uradela Silva, allá en tierras de Cabullaro. Ella tiene una caballeriza y entonces en las tardes se pone a escuchar los programas desde allí, desde un buen chinchorro en la costa, en la caballeriza de su casa, perdón. La vi comiendo pescado en las costas del río Meta, como siempre el producto de Cabullaro, pues a más de tener muy buen plátano, muy buen turismo, muy buena ganadería, pues obviamente el tema turístico es muy importante en Cabullaro. Saludos, como lo es también en el municipio de Puerto López. Un abrazo a todo el gremio de pescadores, a la gente de Cañonare, donde nos oyen permanentemente, también un abrazo del Matapalo por allí, a la gente de Bocas del Guayuriba, a los amigos de San Carlos de Guaroa, donde sale también bastante pescado por este río que pasa por allí. Y bueno, donde quiera que haya un pescador, hay una sabiduría muy grande por todas las maniobras que ellos han aprendido a hacer en la vida y de cómo leen por encima del agua lo que hay, lo que contiene el río. Básicamente es eso, ¿no? Así es de que un abrazo para ellos y reconocerlos muy grandemente, porque ¿qué seríamos nosotros en la ciudad si no existieran los pescadores que se trasnochan, que se levantan a altas horas de la madrugada a revisar sus anzuelos, que se dan la pela con el guío, con el caimán, con el temblador, con la tonina, ¿cierto? Para poder acceder a un buen pesquero o a un buen paso. Y también, obviamente, hay que luchar la carnada en el varadero. Yo fui pescador y por eso tenemos algo de conocimiento de esos temas. También sé que la luna es determinante, las fases de la luna son determinantes para la pesca, lo que llaman la carnada blanca, para las épocas cuando no hay luna, ¿verdad? Y obviamente el guardar silencio mientras uno está pescando. Yo soy pescador de atarraya, sí, pero también de anzueliao. Me gusta sentir esa sensación donde el pescado pelea el anzuelo. Me gusta. Un saludo muy especial para mi buen amigo Javier Manchego, que está en sintonía de Buenas Tardes Llanura. Un abrazo para él. Y para todo el gremio de artistas, Chapulo, el Guatelino Acosta, el amigo Meyer Beltrán, que está estrenando canción ahorita, no lo para nadie, con Cumaraleñita. Saludos a la gente de Cumaral. Bueno, pero no podemos olvidar la historia, por eso invito a esta hora de la tarde ya, tarde-noche, a don Miguel Ángel Martín. El creador del torneo internacional del joropo cantaba con un sabor increíble. No tenía la mejor voz, pero tenía una pluma muy bonita, pero además una voz que podría que no fuera tan aguda, pero igual cantaba y sonó bien. Aquí está su Carmentea, el tema que lo identificó en todas partes. Miguel Ángel Martín.

Buenas tardes, Llanura. Saludos al maestro Darío Roballo a esta hora de la tarde. Ese tema que acaba de sonar lo acompañó precisamente el maestro Darío Roballo. Entiendo que fue su primera grabación, ¿no? Querido maestro, con el gran Ricardo García Curbelo, que grabó esto y se fue para Londres, donde se incrustó en esa cultura y más nunca volvió a Colombia y mucho menos a su natal Primavera Bichada. Ricardo García Curbelo es un luthier hoy que vive colombiano, bichadense, que vive en Londres, pero que además se volvió solista de su arpa y está haciendo unas propuestas mucho más allá de lo que es el ser llanero o la música originaria de él, por supuesto. Bueno, así es la vida y bueno, Ricardo es hermano de Alberto el Guajiro Curbelo, ¿no? También para recordar que usted en el 2007, querido maestro Darío Roballo, grabó con Reinaldo Armas el álbum Tu Cantante Favorito, un tema que titularon María Fernanda, o tituló el maestro Reinaldo Armas María Fernanda. Muchas gracias. Allá en Caney está en sintonía, como está también nuestro fiel oyente El Canario, donde está Giver Prieto, donde está la gente de Guacavía.

importante porque uno tiene que aprender a sembrar comida. Tiene que aprender en estos tiempos modernos y convulsos. Hay que aprender a sembrar tomate, frijol, yuca, plátano, a criar gallinas y todo eso. La generación esta última tiene que interactuar con la tierra para aprender a sobrevivir en épocas difíciles, ¿no? Si uno tiene amor a la tierra le produce multiplicado por mil, ¿verdad? Entonces, esa institución educativa tiene ese espíritu, ¿no? Los muchachos salen allí expertos en esa materia de producción de alimentos y de saber tratar la tierra y sembrarla con inteligencia, como lo hacen en la granja cosmopolitana de Restrepo, y ahí está don Pachito, don Francisco Rodríguez, que tiene toda la voluntad y el cariño para enseñar y la pedagogía para enseñar. Un abrazo para ellos, los hermanos Rodríguez, ahí en ese sector de la granja cosmopolitana. Bueno, pues tenemos la canción, la del maestro Darío Roballo con el maestro Reinaldo Armas, que se llama María Fernanda, y vamos a sonarla porque ni más faltaba. Aquí está la canción del álbum Tu Cantante Favorito. ¡Vámonos!

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